0: No, a la cortesana nunca hay que sacarla de ahí. Nunca. Mejor hay que inventar cualquier cosa antes que sacarla de ahí.
1: Oye, por cierto, el Piojo Herrera, tras su empate de Atlante contra América, también habló el Piojo Herrera. Vamos a escuchar declaraciones de Miguel Herrera, el técnico del Atlante, que sacó el empate contra América. Escuche usted lo que dice el Piojo.
2: Nosotros en el partido nos calentamos, hablamos, gritamos, reclamamos. Después de la mitad, Pancho la califique ella en el arbitraje, nosotros calificaremos nuestro trabajo y seguiremos pensando. A veces el Benjamín de la premiación para derecho de piso, pero bueno, pues tenemos que trabajar. Como le dije a los muchachos, concéntrense en lo que ella pite y lo que no pite, sigamos corriendo, ¿no?
1: Para Tira, el único que creo que va a decir que la expulsión de Cota cuando sale y le pega en el pecho va a ser Fernando. ¿Para ti la expulsión, Fernando Ceballos, de Cota?
3: No, la verdad que no era porque sí toca la pelota, hay que reconocerlo. Creo que está bien entrar en el bar y no era.
1: Muy bien.
0: Pero sí roja, güey. Tu responsabilidad al salir es despejar la pelota. Tú fuera del área, o sea, no te puedes tirar como tú quieras. Sobre pretexto de, pues le pegué primero con la rodilla, luego me la llevo con la mano. O sea, no, él se tira mal o decide mal.
3: Pero es que
0: no le da la técnica. Si tú le pegas con el pecho, te la llevas con el pecho. Si te le pegas con la rodilla, te la llevas con la. Si tú te barres mal y del pecho. Después impides que siga la trayectoria con la mano, si lleva la responsabilidad Cota.
3: Que no le den la mano. No le den la mano, por eso.
1: Le dan el chichín, el chichiringui.
3: Le da como por acá, no le dan la mano.
4: Sí. Es más, ni siquiera en la costilla donde dice el árbitro, ¿no?
1: Bueno, Pony, antes de irnos. Pony, allá en Chile, ¿estás comiendo asado? ¿Estás haciendo asado? ¿Qué,
4: papá? Villa del Mar, déjalo.
5: No, nada. No, si con la lluvia que está acá, estamos ahogando. No. Con la lluvia no se puede hacer nada.
1: Está encerrado. 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
0: Nosotros hacemos los jefes. Cuídense del dengue, señores. Cuidado con los mosquitos.
1: No te vayan a picar más.
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tal, familia? ¿Cómo están? Bienvenidos al show, bienvenidos a casa. Yo soy Jimena Aguilar y me encanta verte acá, me encanta escucharte, me encanta que el DJ ya esté bien prendido. Oigan, porque sí les confieso algo, ¿eh? Hoy llegué mucho más temprano que siempre y entonces estaba lloviendo que estaba baile y baile y baile. Dije, a ver, ¿qué está pasando por acá? Ya me acerqué, dije yo, hay fiesta, hoy toca fiesta y sí que sí, viene bien de buenas. Así que esto es una happy news para arrancar el show porque quiere decir que también la musiquita se va a transmitir así con pura buena vibra. Así que cuéntame desde dónde me estás escuchando, desde dónde me sigues y qué bueno que estás acá todos los días. Yo soy Jimena Aguilar y si quieres ponerle cara a mi voz, te invito para que además de escucharme todos los días aquí en esta estación, que espero por cierto la guardes como favorita, también me sigas en las redes sociales, @JimenaAguilarOficial. Así que hay que darle con todo, mi gente, porque hoy traemos mucho chismecito del espectáculo hasta del deporte. Hay good news con esto también, ¿eh? Y bueno, claro que los vamos a poner al día de qué está pasando aquí y en el mundo. Así que es momento de soltar el estrés. Como siempre les digo, mira, ay, estira la espalda, qué rico. Sacude los brazos, saca la mala vibra y que arranque todo lo bueno. DJ, estamos listos para sorprender a mi público. Acuérdate, el público exigente. Y acá nos gusta consentirlos. Así que bienvenidos, soy Jimena Aguilar y con esto arrancamos.

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0: millonarios porque no queremos. A ver, saca tu libretita, esa donde te doy ideas para generar mucho money fácil y rápido. Ahí te va. Nomás hay que tener creatividad, hombre, y animarse, porque a veces hay ideas como muy locas que decimos, no, ¿cómo vamos a hacer esto? Y trácala que pega, le pega a alguien más y funciona, y millonarios, y mira, viajando por el mundo. ¿Te imaginas? Fíjate, el sol sale para todos, eso me queda claro, ¿no? Y ahora, pues también para quienes cobran por rascarte la espalda. Tienes esos amigos que siempre llegan y, ay, me haces masajito, me rascas aquí, me haces cosquis, me rascas no sé qué. Ay, yo no sé si podría poner este negocio, porque confieso públicamente que me choca hacer cosquillas y masajitos de esos. O sea, yo sé, sí me gusta que me los hagan, no me gusta hacerlos. Fin del comunicado. A los únicos que les hago son a mis hijos, y es así de que desde chiquitos les hacía como en el brazo, en el antebrazo, así de cosquis, cosquis, y así con las uñitas, como que sabe rico, ¿no? Pero hay gente que le encanta que le estén haciendo esto, o que le hagan el famoso piojito. Me choca. De hecho, a mí no me gusta que me hagan piojito, a menos que vaya a un lugar específico y que me hagan como masaje, ahí sí.
1: ¡Qué
0: pero
1: rico!
0: De que mi pareja o alguien me esté haciendo piojito, ay, me dejan todo el pelo enredado en grasa. Sorry, mi amargura, pero no. Pero fíjate que esto lo puedes hacer como negocio, porque a pocos metros de un lugar muy famoso por allá en Colombia, esto sí pasó por allá, pues resulta que abrieron un local que además se hizo viral porque es una propuesta diferente, que es lo que les decía. Es un centro de rascado donde te ofrecen sesiones de rascados relajantes en distintas partes del cuerpo, como si fuera una terapia alternativa para combatir el estrés. Llegas bien cansado de la chamba, estresado, te peleas y tal, pues es que hazme cosquillas. O sea, no es un masaje como tal, ¿eh? Esa es la diferencia, porque pues en salas de spa y esto te pueden hacer masajes, pero este no. Este es solamente cosquillas. Tienen de esos que abren así la cabeza y haces como de fierrito, ¿los has visto? Que te hacen como masajito en la cabeza, ese sí, y te hacen cosquillitas y te están como rascando suavecita la espalda y tal. Y según los creadores, esta experiencia busca generar pues relajación, bienestar a través del contacto, y cada vez son más las personas que se están animando a probar este servicio tan llamativo. Aclaro, que yo sepa, no es de final feliz, para que ni se emocionen. Esto nomás zona relax, bienestar, terapia alternativa, cosquis y bye. ¿Tú pagarías por una sesión de rascado o prefieres que te rasquen gratis en casa? A veces necesitas desconectarte de la rutina, ¿no? Entonces tal vez es buena idea. Y no creo que le tengas que meter mucha lana para hacer algo así. Te podrías poner hasta en una plazuela, en la calle, así de cosquis gratis. No, gratis no. Cóbrale, mi hijo, que queremos money. Pues bueno, ahí está. Espero que esta idea de negocio te funcione. Me platicas y te mochas con la comisión. Soy Jimena Aguilar. Sígueme para más consejos.

quién está de acuerdo con el Canelo. Sí, el Canelo Álvarez, el que muchos aman y muchos odian. Aunque yo creo que somos más los que lo amamos. Pero a ver, levante la mano porque recientemente él dio una entrevista y afirmó que México mejoró su imagen internacional después del Mundial. ¿A favor o en contra? ¿Qué dice el público? Yo pienso que sí, ¿eh? A favor del Canelo. Y claro, estoy a favor porque lo vivimos. México fue el mejor anfitrión del Mundial. Punto. O sea, tenía que decir y se dijo. O sea, sorry, mira, yo sé que aquí Estados Unidos, primer mundo y lo que tú quieras, Canadá precioso, pero la gente, la gastronomía, el ambiente, o sea, todos los extranjeros estaban encantados y no nomás los coreanos, todos salieron felices, los jugadores y los turistas en general, o sea, fue otro nivel, la verdad. Y pues el Canelo declaró y dijo, se han dado cuenta de lo grandioso que es México, obvio, porque lo que hace México somos nosotros, ¿no? Todo lo bonito que tenemos de la naturaleza, de que somos afortunados de estar en un país como este, pero además la gente, no el gobierno, no la política, no, nosotros. Y cuando vives eso, desconectado de todo lo demás, de los colores, de los partidos, creo que lo disfrutas aún más, ¿no? El impacto que dejó este Mundial 2026 todavía está generando muchas reacciones positivas, dentro y fuera de México, por supuesto, y fue ahora justo el Canelo que habló de esto que pasó recientemente. Al Canelo lo vimos en varias ocasiones en varios partidos, ahí estaba en los palcos VIP, pues ¿dónde más, verdad? ¿Tiene con qué? Y además, ¿sabes qué? Descubrí una cosa, ya ves que muchos decíamos, ay, es que pues ¿quién puede estar ahí? Y yo misma me pregunté, ¿cómo es posible que puedan pagar, por ejemplo, ir incluso con un acompañante? O sea, si los boletos estaban carísimos, todos, para todos los partidos, así fuera el más X, que luego terminaron siendo los más padres, ¿no? Los que pensábamos que no iban a dar nada, lo dieron todo, pero salía muy caro. Pero luego ya vi que había mucha gente que era invitada por marcas grandes, o sea, como que tenían varios boletos y entonces los invitaban, artistas, influencers y todo, pues no era que pagaran como tal, sino que los llevaban de invitados y padrísimo, ¿no? O sea, tener ese lujo. Ahora, gente como el Canelo, no sé si lo invitaron o no, pero seguramente tiene para pagar eso y más, ¿no? Y ahí anduvo, muy guapo, festejando y todo, y claro, él se fue contento, porque además, si tú y yo vivimos la vibra así a lo lejos, a distancia, viendo la televisión, viendo las redes, los partidos y todo, imagínate la gente que sí pudo estar ahí, o sea, físicamente, estar en un estadio, es más, aunque no hayas entrado al estadio, que hayas ido a los fanfests y todo esto, creo que se traen una experiencia totalmente diferente, y todos van a decir a favor de lo que dice el Canelo. La gente se llevó una mejor imagen de México una vez que pisó nuestras tierritas santas. Así que saludos a todos los mexicanos, a todos los latinos y a toda la gente que estuvo de visita en México. Visit México. Jimena Aguilar, Mazatlán. Vayan a Mazatlán también. Qué bonito mi Mazatlán. Pero bueno, vamos con música y regreso. Soy Jimena Aguilar. No le cambies.

me quedé con la duda, oigan. Qué bueno que siguen conmigo, soy Jimena Aguilar, porque yo los pongo al día. Hablábamos de que se va a acabar la soltería, porque en Corea del Sur están pagándoles una la nota para que la gente se case, tenga hijos y que hagan familias. Y hablábamos de pesos colombianos, porque esta información me la había pasado mi amigo de Colombia. Y dije yo, por eso traía ese brete del hámster. Dije, no, no era mi hámster, era que así me pasó la información él. Pero ya saqué cuentas. Los pesos colombianos convertidos en dólares son como casi $14,000 que te estarían dando. Y me imagino que esto va a ser mensual, ¿no? O sea, porque una vez, pues no, no conviene. Que te lo den mensual, pues ya la anda uno pensando. Oye, a ver, $14,000 nomás por casarte. La neta, yo sí le entro, ¿eh? Allá hay que sacar cuentas. No sé cómo sea de cara o barata la vida en Corea del Sur. ¿Y qué tanto conviene por todas las reglas que tienen? Acuérdense que allá es una vida bien diferente, la cultura y todo, pues de los latinoamericanos, ni se diga de la gente acá en Norteamérica en general, pues no. Entonces, pues no sé, habría que checar eso, porque a lo mejor muchos chavos dicen, yo no quiero, yo mejor me salgo, me voy, prefiero que no me den esa lana, pero no quiero tener nada acá. O no sé, a lo mejor y sí conviene. Es que, mira, te van a dar casa, esos $14,000 al mes, te van a poner todo para que antes de que te cases, te pagan la boda casi casi. Óyeme, pues sí, sí conviene, ¿no? Igual y si no pega el chicle, no sé si hay una cláusula chiquita, eso es lo único que les voy a recomendar. Si ustedes están en Corea del Sur y le van a entrar estos programas, lean las letras chiquitas, porque capaz de que dicen, ok, te damos todo eso, pero no te puedes divorciar, o siempre, o tienes que durar tantos años casada para poder luego divorciar, no sé, debe de tener algo, porque yo nomás les digo, cuando algo se ve demasiado bueno, duden, duden de eso. Digo yo, siendo mal pensada, ¿no? Pero bueno, cada quien, aquí escuchamos y no juzgamos. Y hablando de cosas que se ven demasiado buenas, ahorita les voy a platicar, porque ya vi esta película de Ludwika Paleta, la de Deseo, y tengo un comentario que hacerles, pero esto viene al regresar, no le cambies, yo soy Jimena Aguilar.

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Señoras y señores, hay una polémica en las redes sociales, otra que no tiene nada que ver con artistas, celebridades, pero bueno, con un personaje que es ingeniera de telecomunicaciones. Se llama Isabel Fernández y estaba leyendo la noticia de que ella declaró que la clase baja duerme con camisetas viejas. Así afirmó esta ingeniera. Y pues causó polémica, ¿verdad? Porque ya saben que para todo nos mueven tantito el piso y no nos gusta. Empezaron a opinar porque, según su publicación, a ver, la clase baja duerme con la ropa utilizada durante el día o con camisetas viejas o rotas que no prestan atención al tejido. La clase media tiene como varias pijamas, busca prendas cómodas, las cambia según la estación y procura dormir confortablemente. Y los más fresones, acá los de clase alta, según ella, priorizan tejidos naturales, transpirables, eligen prendas holgadas, evitan la ropa innecesaria o ajustada y reemplazan sus prendas cuando pierden calidad. ¿A favor o en contra de estas declaraciones de la ingeniera? ¿Qué dice el público? ¿Tú de qué clase eres? ¿Cómo duermes? Y te diré de qué clase eres, según ella. Bueno, la publicación generó críticas, bromas, cuestionamientos, obviamente entre las redes sociales, porque algunos rechazaron que la vestimenta para dormir pueda definir la posición social. ¿Será? Bueno, lo que pasa es que a lo mejor los más fresones, que te sobra el dinero, dices, claro, me quiero comprar una pijama de Timbuktu, me la compro, pues no me pesa. Pero los que no tenemos tanta lana, a lo mejor pues compras una Xona o te duermes con la camisa de la promoción política que nunca te la vas a poner en la calle, pero sí para dormir. Entonces, ¿qué te importa? O esa playera que ya se hizo fea del cuello, pues la usas para dormir. O sea, entonces soy de clase baja, ¿o qué? Porque yo soy feliz poniéndome mi ropa de homeless cuando llego a mi casa y ya no voy a salir. Con permiso, yo me desmaquillo, me pongo mi ropa aguada y mi camiseta de esas viejas. Viejas. Bueno, pues la gente está opinando en las redes sociales y yo quiero que tú también lo hagas. Así que escríbeme en Instagram o Facebook, @ Jimena Aguilar Oficial. Manda mensaje aquí a la cabina y dime, ¿consideras que la ropa para dormir refleja la clase social? Los leo y ya regreso con esto y más.

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eres mamá o eres papá, esto que te voy a contar te interesa. Quédate aquí, no le cambies y guarda esta estación como tu favorita. Ya lo sabes, de lunes a viernes yo te pongo al día con lo que está pasando aquí y en el mundo. Y esto te lo digo porque yo soy mamá y además mi hija también tuvo una de estas cosas. Ya se le echó a perder y lo tiramos y todo. ¡Qué bueno! Me voy enterando. A ver, hay una alerta mundial porque están retirando un juguete súper popular, infantil, porque al parecer tiene una sustancia cancerígena. O sea, a ver, yo estoy, me estreso cada que veo estas noticias porque todo tiene cosas que te dan cáncer. Hace rato me salió un video de que el perfume que no te lo, ya me había hecho también la ginecóloga, que no te eches el perfume directo en la piel, y la endocrinóloga también dice, no, mejor échalo en la ropa, aunque se manche es mejor por atrás porque todo lo absorbe la piel. Está muy cañón. Pero bueno, este juguete resulta que hay una alerta. Retiraron del mercado los famosos Dumpling Squishy. ¿Los has visto? Es que además los ves y es como, como esta cosita de que está rellena de comida, pero no es, es un squishy, pues, ¿no? Pero es ¿de dónde vienen estos? Son como arepas, creo que así se llama este platillo. Bueno, es ese, pero de colores, con brillitos y rellenos, y vienen en una cajita beige. Se hicieron muy virales en redes sociales, por eso los niños querían tener uno de estos. Pero ahora estos famosos Dumpling Squishy los retiraron por contener benceno, que es una sustancia cancerígena. Las autoridades del Reino Unido, pues, ya ordenaron el retiro inmediato de este juguete antiestrés Squishy Dumplings o Dumpling Squishy, luego de que detectaron que contiene niveles prohibidos de benceno, que es una sustancia clasificada como cancerígena. La Oficina de Seguridad y Norma de Productos informó que el juguete incumple las normas de seguridad porque tiene 20 miligramos de benceno y carece de etiquetas y códigos que permitan identificar su origen. Entonces, bueno, las autoridades ya pusieron esta advertencia de que la exposición a esta sustancia, al benceno, puede provocar la irritación en tu piel, en los ojos, en las vías respiratorias, además de afectar el sistema nervioso. Y con una exposición prolongada, aumentar el riesgo de desarrollar hasta leucemia. Imagínate, porque de verdad hay mamás o papás que les compraron un chorro de estos, pues tú pensando que es un juguete, que es un squishy, fíjate, es antiestrés y lo que está haciendo es estresarnos más con esto, ¿no? Bueno, por esto ahora ya recomendaron las autoridades dejar de utilizar el juguete de inmediato, mantenerlo fuera del alcance de los niños y contactar al distribuidor para gestionar su devolución. Así que, ojo, si en tu casa hay estos famosos Dumpling Squishy, alerta con esto. Voy a compartir la imagen de este juguete en mi Facebook. Sígueme allá, Jimena Aguilar Oficial, porque a lo mejor no lo ubicas por nombre, pero ya que lo veas vas a decir, claro, mi hija lo tiene, mi sobrina lo tiene, las amigas de mi hija lo tienen, porque de verdad se hizo súper viral por el TikTok. Entonces, bueno, ojo, mucho ojo, y sígueme para más información, para estar al día todos los días de lunes a viernes.

Sírvanse un vasito con agua y hielos, por favor, porque lo que les voy a platicar les va a dar mucho calor. Nos vamos a poner hot. It's feeling hot in here. Bueno, lo que pasa es que yo ya vi la película esta de Deseo. Esa que habíamos estado platicando aquí y todo. La película donde sale Ludwika Paleta y que tiene un que ver con el entrenador de natación de su hija. Pero señores, o sea, no es cualquier entrenador, queridas. No, es este chico que se apellida Casas, que está guapérrimo, el hijo de Mario Casas. O sea, es que lo que me queda claro de esta serie es que no importa qué pase, la trama no importa tanto, de hecho, no me importa. No, yo lo que quiero es ver, y sobre todo el principio de la peli, yo sé lo que les digo. Y luego, con que se apellide Casas, todo está muy bien, demasiado bien, señoras y señores, sobre todo señoras, véanlo. Y qué suerte ser Ludwika Paleta. O sea, bueno, qué suerte, digo, porque pues, cada quien, ¿verdad? Siendo sinceras, es que últimamente como que se ha visto guapísima y no sé si es esa la razón o porque está muy en tendencia el tema de que ahora normalizamos más que seamos las mujeres mayores y los hombres menores, ¿no? A los hombres le decían Sugar Daddy, a las mujeres, ¿cómo les dicen? Bueno, no sé, el punto es que la han puesto en varias películas así. Ya ves la que hizo también con este otro influencer. Ese fue el nombre de Juanpa Zurita, que también grabó dos películas de ese, la de Quiere Ser Mi Hijo y luego Quiere Ser Mi Novia. Están buenas, esas sí me gustaron. Y también, o sea, lo que voy, no es que está tan hot, no es Mario Casas, no es el hijo de Mario Casas, no, pero es más chico que ella. O sea, como que últimamente la han puesto en películas donde ella representa el papel de la grande, que tiene un que ver con uno más joven, con el colágeno, pues. Bueno, se lo merece porque está guapérrima. Ludwika Paleta ahorita, yo pues, siempre ha sido muy guapa, pero ahorita tiene un cuerpo power así de no manches. No sé si porque se preparó, porque en la peli salen varias escenas en la alberca y esto, entonces pues, iba a mostrar su cuerpo atlético, porque se ve muy saludable, se ve muy atlética, guapísima, se ve radiante. ¿Quién no? ¿Verdad que si les toca esto, pues cómo no se van a ver radiantes, ¿no? Pues, uno también se pone así bien happy con eso, la verdad, ¿eh? Me encantó eso. No la película en sí, sino esas primeras partes que están buenérrimas. Mira, la que nos deja esta película es que no importa cuál, mientras el apellido sea Casas. Y otra pregunta que yo me hago, ¿por qué el entrenador de mi hijo no se ve así, caray, como ese de la película? Otra cosa, a veces la trama de las películas no es tan importante, ¿verdad? Y bueno, pues ahora que ya te está hablando de los colágenos, no sé, tal vez habría que pensar que a veces es mejor enseñar. ¿O ustedes qué piensan, queridas? ¿Están a favor de esto? Oscar Casas es la onda. Vean por la trama la peli, yo sé lo que les digo. Y sígueme para más consejos. Soy Jimena Aguilar, no le cambies, ya regresamos con más.

¿La has cantado? ¿La has escuchado? ¿Ya viste que se hizo viral esta canción desde que ganaron España la Copa del Mundo 2026? Se acabó el Mundial, pero no se acabó. Aquí traigo más chismecito mundialista y te cuento un poquito de la historia detrás de este jugador, uno de los más top en la selección de España. Porque muchos se preguntan, y yo también me lo preguntaba, ¿por qué tiene la greña larga? O sea, de hecho, cuando estaba en la final, yo veía que corría por el campo y le rebotaban los chinos, porque aparte tiene como mucho cabello y chino y esponjado así. Y le dije a mi hijo, o sea, oye, ¿no le molestará? O sea, ¿no le incomodará jugar así? Y después me puse a investigar el por qué tiene la greña así y no se la deja como Erling Haaland, ¿no? De que la liguita y así, no. Bueno, él declaró que se deja el pelo largo para que su hijo con autismo le reconozca en el campo. Y entonces esta historia ha conmovido aún más. Sí sabías, ¿no? Que su hijo el mayor tiene autismo. Bueno, desde que le diagnosticaron esto, Cucurella ha dedicado su vida con su esposa a aprender, apoyarlo, ayudar a darle visibilidad al autismo. Y antes de entrar al Real Madrid, de hecho, y a cualquier equipo que le han hablado, él pone como condición que a donde va, en el contrato tiene que venir que hay colegios y servicios de terapia adecuados para el hijo que tiene autismo. O sea, porque para él es prioridad. Por eso se deja el cabello largo, para que cuando esté jugando, su hijo lo reconozca de lejos. Y de hecho, se fijaron que en el partido de la final lo llevó, normalmente no lo lleva por el ruido, pero en ese era importante y lo llevó, nada más que le pusieron unos audífonos especiales para que él pudiera estar cómodamente ahí. De verdad que son historias dignas de compartir y siempre lo ha dejado claro. Su familia es lo primero, antes que cualquier club o cualquier fichaje. ¿No es esta una historia digna de compartir? ¿Un gran ejemplo a seguir? La familia es primero. Por eso cada vez que marca, hace el gesto de pingüino, que es un animal que elige familia para toda la vida y no la abandona. ¿Así? ¿O quieres que lo amemos más, caray? Qué bonita historia, de verdad. Así que sí, con mayor gusto vamos a cantar Cucurella, Cucurella. Ya se tiene ganado el cielo. ¿A poco no? ¿Conoces otra historia digna de compartir que conociste tú ahora durante el Mundial 2026? Bueno, compártela conmigo en Instagram, @JimenaAguilarOficial.

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0: bonita, les tengo una happy news. Quédate conmigo y descúbrela y sígueme en las redes para que tú también comentes si crees que esto es una realidad. Porque le vamos a decir bye bye a la soltería. Señoras, se nos acabaron los solteros, las solteras. ¿Por qué? ¿Qué crees? ¿Qué crees? No, siéntate, porque esto te va a interesar si tú también estás soltera. Resulta que Corea del Sur está pagando 45 millones a los jóvenes para que se casen. ¡Para que se casen! A ver, te cuento y te doy el contexto. Resulta que, pues como ha habido una alarmante caída de la natalidad en ese país, un distrito de Corea del Sur dijo, vamos a hacer algo, pero algo que sea extreme, así para que la gente sí le entre, ¿no? Entonces pusieron en marcha un programa súper ambicioso de incentivos para, pues obviamente, motivar a los jóvenes y formalizar sus relaciones y que se casen. Y estamos hablando de incentivos económicos, porque ¿qué es lo que queremos? Money. Todos queremos money, queridos. Bueno, la propuesta contempla pagos de hasta 45 millones de pesos colombianos. A ver, pero ¿cuánto es un millón colombiano? No, ahora que también nos vamos con la finta, ¿no? Espérate, ¿cuántos son 45 millones colombianos? A ver, sácale, DJ, cuentas, porque, bueno, en fin, son 45 millones, pero colombianos, ¿no? Para quienes decidan dar el paso hacia la vida de la pareja. Y bueno, esto es diseñado como una estrategia contra la crisis demográfica que incluye una amplia gama de beneficios. Los jóvenes participantes se dan cuenta que de entrada acceden a subsidios que son destinados a cubrir los gastos de citas, viajes, la ceremonia nupcial, o sea, todo el rollo, todo el kit. Mira, ¿sabes para qué me gusta esto? O sea, ¿para qué? ¿Será para puros colombianos o podrá ser para extranjeros que vamos y nos casamos allá? Porque a lo mejor tú vas y haces tus dates y todo en Colombia. Mira qué bonito Colombia, lo conoces, pruebas, allá te casas y luego ya te regresas a donde,
1: oiga,
0: tú quieras
1: pues,
0: vivir. No, ¿verdad? No creo que pueda aplicar de esa manera, pero estaría bastante divertido.
1: Pues.
0: Bueno, además también este programa les da apoyo financiero para que puedan comprar casa y bueno, les da todo para que tengan estabilidad financiera y que digan, o sea, que eso no sea un pretexto, porque sí siento que hoy en día como que las nuevas generaciones dicen, ah, caray, la vida está bien cara, pues mejor ni me caso, mejor ni tengo hijos. Pero si les ponen todo de pechito, pues ¿por qué no, verdad? Ya ahí sería cuestión de que le entren y a ver qué pasa. Bueno, lo que sí me queda claro es que en muchos lugares del mundo está pasando esto, ¿eh? Hay urgencia de gobierno ante el envejecimiento poblacional y la falta de el relevo generacional. Ahora, fe de ratas, ¿eh? Me está cayendo el 20 en mi hámster de que dije Colombia, es en Corea del Sur, perdón. Pero Colombia estaría muy bonito irnos a casar para allá. Es en Corea del Sur donde están pagando esto y están haciendo esta dinámica. Ya había escuchado yo esto, pero ahora como que es mucho más formal y lo quieren incentivar, pero cañón, porque les urge que esto se empiece a mover, porque puro viejito, pues, ya no están saliendo los jóvenes, ya ni los perros, ahora puros viejitos. Entonces, ¿será acaso que esto funcione? ¿Crees tú que el que les paguen todo y se los pongan de pechito es una buena estrategia para que los chavos digan, me caso, quiero tener hijos, vamos a formar familias? ¿Sí o no? ¿Qué dice el público? Los leo en las redes sociales, Instagram o Facebook, @JimenaAguilarOficial.

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Este es un caso único en el mundo. Siéntate, saca el cafecito y vamos a echar la platicadita a gusto, como lo hacemos todos los días, sin filtro y entre amigas. ¿Te late? Bueno, te voy a contar la historia de estas cuatrillizas que acaban de nacer, ¿eh? Nacieron en Australia y son cuatrillizas idénticas. Por eso te hablo de que es un caso natural que es considerado único en el mundo. Porque a lo mejor estos temas que hacen in vitro y así, pues es mucho más común que sean gemelas, trillizas o cuatrillizas. Pero naturales, wow. Genitar Naomoana, así se llama esta madre australiana, tiene 34 años y acaba de dar a luz hace unos días cuatrillizas idénticas, concebidas de forma natural. Una situación que ocurre, según los que le saben a esto, en apenas uno de cada 15 millones de embarazos. Dime tú si no es único en el mundo, ¿no? El parto se hizo en un hospital por allá y la mujer marcó un hito en la medicina australiana, tanto por la rareza como por el desafío, ¿no? Que esto implica para todos los involucrados, ella, los hijos, para los médicos, para el hospital, para todos. Y bueno, su familia, que ya tenía 4 hijos de entre 1 y 10 años, recibió el diagnóstico con una enorme sorpresa. O sea, ¿cómo? Ya tenía 4 hijos y aparte tuvo cuatrillizos. O sea, tiene 8 hijos. Mira, en 3 vueltas aventó la misma cantidad de hijos que tiene Mark Anthony. Se tenía que decir y se dijo. Pero bueno, muchas felicidades a la nueva mamá. Qué buena onda, esperemos que sean muy felices, que tengan mucha chamba, mucho dinero para que puedan mantenerlos y la paciencia para darles todo el amor del mundo y la crianza amorosa que se merecen. Así las cosas en Australia. Quédate conmigo, soy Jimena Aguilar. Ya regreso con mucho más.

porque esto es un tema, y no es la primera vez que lo ponemos sobre la mesa más polémica de la radio, pero acabo de ver un caso que sucedió en la vida real, que supera la ficción y que por un lado dije, a ver, o sea, primero yo pensé, está mal los comentarios que está haciendo este señor, pero por otro lado también pienso que ambas partes se están equivocando. Te cuento y te doy el contexto. Este hombre estaba filtrando, chipeando con una persona a través de internet. Ya sabes, ahora se da mucho a través de las citas, de las apps de citas y todo esto. Entonces se conocieron por ahí, ya tenían rato platicando e incluso hacían videollamadas. Y él estaba enamoradísimo de esta mujer, vivía en un lugar lejos a donde estaba esta mujer, pero se quedan de ver en persona después de un tiempito. Y este hombre, pues para poder ir y quedar bien, que es ahí donde yo digo es la parte que él está mal, pues que pide un préstamo y viaja hasta donde está, le compró un regalo carísimo. Y entonces casi todo el préstamo que pidió fue para eso, pues para el viaje, para el hospedaje, para las salidas con ella y para un regalo que le compró y conocer al amor de su vida, según él. Pero tómala que cuando llega a este lugar donde se quedan de ver, se da cuenta de que la que había estado con él todo este tiempo por internet, en el mundo digital, no era la misma. ¿Por qué? Porque se atascaba de filtros. Y ahí te va. ¿Se acuerdan que les platiqué que hicimos el podcast de ¿Y tú qué onda con el bizcocho? Este influencer sinaloense que creó un reality en sus redes y a través de apps conoció a varios chavos. Y uno de ellos justo le platicaba eso, de que se puso un filtro con inteligencia artificial. Porque tú dirás, bueno, no es foto, es video, si es real. ¡No! Ya pueden hacer un chorro de cosas con inteligencia artificial, incluso en un video en vivo. Y es justo lo que este hombre le hizo también esta otra mujer con la que estaba platicando. Se ponía filtros, tipo con IA, y cuando llega y la ve en persona, pues, ¡oh, decepción! No era la misma, físicamente totalmente otra. Entonces, él dice que ni siquiera se acercó, que se desilusionó muchísimo, que va a tener que pagar toda la deuda y tal. Y entonces habló esto de que, por favor, ya no se pongan filtros. E incluso él decía, ¡me enamoré de un filtro! Mujeres, dejen de abusar de los filtros. Ese es el mensaje que este hombre da. Yo por un lado dije, claro, tiene razón, yo estoy a favor de eso porque no se vale engañar. Pero también yo pienso, ¿no? O sea, cuando te enamoras de alguien, no solamente es el físico, cuando ya tienes rato platicando con alguien y tal, o sea, como que es tu forma de ser lo que enamora, ¿no? Tanto el físico. ¿No te pasa que a veces chateas con alguien, entonces empiezas como que a filtrar más y conectas un chorro y tal? Y es eso lo que hace la conexión. Pero puede ser, les pregunto a ustedes, que el físico cambie completamente ese sentimiento, ese amor que tú tenías por la persona. ¿Qué dice el público? A ver, escriban y díganme si ustedes están a favor de este hombre que dice, mujeres, dejen de abusar de los filtros. Se fue, ni siquiera se acercó a saludarla porque la vio y dijo, no señor, esto no es lo que yo andaba pidiendo, con permisito, dijo Monchito, y a pagar mi deuda. Así las cosas. Así que ojo, mucho ojo. Y si quieres saber tips para que pues tú puedas conocer gente a través de las apps, te invito a que cheques el podcast de ¿Y tú qué onda? En el canal de YouTube Nueva Onda TV, o en Spotify o en Apple Podcast. Ahí puedes encontrarnos. De hecho, en TikTok hay mucho del contenido. Búscanos como ¿Y tú qué onda? También te va a gustar, ¿eh? Ahí está, está bueno, está interesante. Y sígueme para más chismecito porque esto se pone bueno.

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Así es como llegamos a la recta final el día de hoy. Gracias por habernos acompañado, gracias por cargar su buena vibra aquí en esta estación, en este show. Y espero que lo sigamos haciendo 24/7. La buena vibra siempre la vas a encontrar acá, ¿eh? Así que recomendación, guarda esta estación como favorita. Recomendación número 2, síguenos en todas las plataformas digitales. Recomendación número 3, sígueme también a mí para que le pongas cara a mi voz. Búscame en Instagram y Facebook como @JimenaAguilarOficial. Y si te gusta el chismecito y quieres estar al día, también en TikTok como Jimena Aguilar Navarro. Y no olvides que Jimena es con J. Ahí estoy siempre pendiente de los mensajes para saber desde dónde escuchan. Mucha gente que está conectada aquí en Los Ángeles, mucha gente que está desde Phoenix, están en Sacramento, están en Florida, están en Texas. Abrazamos muy, muy fuerte a toda mi gente que siempre está conectada, pues obviamente desde sus trabajos, en las chambas, otros en las casas. Estamos pendiente de todos ustedes. Así que pidan sus canciones, siéntanse con la confianza de contar sus historias, de desahogarse, de sacar su fuá y de disfrutar, porque de esto se trata este show, todos los días de lunes a viernes. Y claro, pues conectar directamente a las plataformas nos ayuda para conocernos mejor y así, mira, aquí va a salir esa rolita que tanto quieres. Tú nomás pídela y el DJ se pone guapo con nosotros. Gracias por ser parte de este show. Sigamos conectando para toda la Unión Americana, para toda mi gente linda de México, para el mundo, y arriba Latin Power, ¿eh? A darle con todo. Soy Jimena Aguilar, yo regreso mañana, misma hora y misma estación. Y no lo olvides, hoy es un gran día. Bye, bye.

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2: La presidenta Claudia Sheinbaum manifestó la preocupación y ocupación por el uso excesivo de niños y niñas del celular, ya que ellos son el pilar del desarrollo del país. Durante la mañanera de este día, la titular del Ejecutivo hizo un llamado a los líderes de familia para apoyar el programa para la regulación del uso de los celulares, al tiempo que citó una encuesta en la que cerca del 70% de madres y padres de familia están de acuerdo con que se regule el uso de celulares en las escuelas. Por su parte, el secretario de Educación, Mario Delgado, indicó que la responsabilidad del impacto de redes sociales en los niños no se limita a la escuela, sino que se extiende a los hogares. En otro orden de ideas, la presidenta aseguró que el video del cártel de Sinaloa mentido al gobernador de Zacatecas está manipulado. De igual forma, se investigará su procedencia. En tanto, sobre el caso Daphne, la niña privada de la vida en una escuela militar, el secretario de Educación señaló que no está autorizado ningún tipo de escuela militarizada en el país e informó que el viernes envió un comunicado a todas las autoridades estatales que son las responsables de autorizar la operación de escuelas. Soy Bri Fernández para México Comunica.
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0: Colombia, que es maquillista profesional y quiere, por favor, que le den también trabajo en la ciudad hermosa Reno, Nevada, y queremos nosotros demostrar que todos juntos, como comunidad, podemos ayudar, paisanos, para que ella triunfe aquí en Estados Unidos. Ella mandó su video, ahorita lo voy a poner en Instagram, arroba Choplin, para que la conozcan, y es maquillista profesional. ¿Dónde estudiaste, papuchona, Andrea?
1: Hola, en Colombia estudié.
0: ¡Arriba Colombia, parceros! ¡Puro parcero!
2: ¡Parcero!
0: Pero no tienen perdón, le ganaron 4-0 a México. André, ¿cómo es que, mi reina, te viniste acá a Estados Unidos? Platícanos desde Colombia.
1: Bien, pues conocí a alguien por redes sociales, nos conocimos en Colombia, iniciamos pues una relación, esa relación es un bebé, y pues en busca de otorgarle pues al niño un mejor futuro, una mejor vida, un cambio, decidí, tomé la decisión de venirme para acá.
0: ¿Y entonces llegaste directamente hasta Reno, Nevada, o llegaste a otra ciudad?
1: Llegué primero a Miami.
0: ¡Ay, en Miami! Está bien bonito, no marches.
3: Malas mujeres allá.
0: Ahí ni te gustan.
1: Y el clima espectacular.
0: Y entonces, mija, ¿ahora tienes tu propio negocio acá, o cómo le haces para poder agarrar trabajo para maquillar, ya sea a damas de quinceañeras,
3: bodas,
0: eventos especiales? ¿Cómo le haces?
1: Miami estuve trabajando pues desde mi domicilio, o a domicilio también. Pues como la clienta preferiera, iba hasta su casa, o pues ellas llegaban a mi casa y las atendía desde ahí para todo tipo de evento. En Miami pues pude trabajar para grados, unos 15 años y cositas así, y también pues cualquier tipo de eventos, una salida, una cena.
0: Oye, amiga, ¿y qué es lo más difícil de ser maquillista profesional después de haber estudiado?
1: Como romper ese miedo de llegar a las clientas, y esa, de pronto, ese miedito que a uno le da al principio de que si te va a quedar bien, les va a gustar, te van a volver a llamar.
0: Pero, mija, ¿no te ha tocado, por ejemplo, gente así horrible, mija, que dice, no manches, necesito como enjarrarle la cara?
1: Sí, pero siempre he dicho, no hay mujer fea, siempre mal arreglada.
0: No hay mujer fea, comadre, hay mi esposo pobre.
2: Entonces, pero no está feo, está mal arreglado.
0: Sí.
1: También, esposo que no invierte.
0: Voy a tener que ir con André para invertirle esta cara de...
3: Con un cirujano.
1: De una se te atiende.
0: Oye, mija, entonces, ¿cómo le hace la gente para contratarte en Reno, Nevada, para maquillar a las personas que lo necesiten, hermosa?
1: Bueno, me pueden contactar por medio de mi número telefónico o por mi Instagram.
0: Ok, ¿cuál es tu número telefónico?
1: 786-669-9396.
0: ¿Otra vez?
1: 786-669-9396.
3: Solo para maquillar, no para novios.
0: Y entonces,
3: no los conozco.
0: ¿Y tus redes sociales cuáles son, papuchona?
1: En la parte de maquillaje aparezco como Andrea Roa 298, o ya la personal, que es Yard 29.
0: Muy bien, y entonces, mi reina, tú vas directamente a las personas, ¿verdad? Y también hace faciales, también ella.
3: También.
0: ¿Verdad que hace faciales?
1: Sí, faciales.
2: Uh-huh. Qué rico.
1: Reconstrucción capilar, hidratación.
0: Para quitar, para quitarle toda la mujer al Piolín, suéltelo la cara, va a necesitar un tractor, Andrea.
2: El DJ no puede ir ahí porque está pelón.
0: Ay, ¿qué tienes, pobrecito? No marchen, también tienen que quererlo.
1: Se puede hidratar la piel también.
0: Sí.
2: ¿A los pelones?
0: Sí.
1: Sí, también.
2: ¿Y la pelona? La
1: hidratación.
3: Ah, no.
2: Sabía.
0: La pelona.
2: Pues sí, güey, la pelona tiene pelo.
3: Oh, en esa.
0: Ok. Andrea, entonces, ¿ya te están llamando, Andrea?
3: Ya se fue.
1: Sí, ya me están. Ya, pero me entró una llamada.
0: Muy bien, entonces le pueden llamar directamente a ella para que tenga la oportunidad, por favor, paisanos, de poder contratarla para eventos especiales. Mujeres hermosas, ¿le pueden ayudar a esta gran mujer, Andrea, por favor? Para que así no se decepcione de Reno, Nevada, y se vaya a rezar a Colombia.
3: Cuidado con los locos, que llaman para pedirte foto.
0: Porque ya nos invitó ella para, va a hacer semitas colombianas. ¿Cómo se llaman? Empanadas.
3: Empanadas,
0: empanadas colombianas, parcero.
1: Empanaditas colombianas o una bandejita paisa también.
0: ¡Ay, de veras! ¿De dónde eres? ¿De qué parte de Colombia eres?
1: Soy Santander.
0: Santander.
3: Ah, Santander, como el banco.
2: Oh, como el banco.
0: ¿Y a qué equipo le vas en Colombia de la selección?
1: Nacional.
0: Oh, sí, Nacional, ya te nomás. Pues felicidades, mi reina, contesta todo. ¿El número telefónico otra vez cuál es?
1: 786-669-9396.
0: ¿Otra vez tu número, por favor?
1: 786-669-9396.
0: Muy bien. Gracias, mi reina, porque ¿a qué venimos de Colombia, Estados Unidos?
1: A triunfar.
0: ¡Yeah!

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Feliz martes ya, martes 28 de julio 2026. ¿Cómo estás el día de hoy? Te saluda Lizeth Razo. Yo feliz, contenta de estar nuevamente aquí contigo y que me permitas acompañarte durante las próximas 2 horas, ya lo sabes, con la mejor música, chismecito del espectáculo, lo que acontece en la región San Diego, Baja California y por supuesto las notas virales, las notas que están en tendencia. Así que si tú quieres estar bien informado, bueno, quédate conmigo disfrutando de la mejor música en este martes con mucho calorcito. Seguimos con el calor en la región, así que ya lo sabes, hidrátate muy bien, utiliza bloqueador solar y quédate disfrutando de la mejor música. Número de WhatsApp en cabina donde tú y yo estamos en contacto, área 663-402-3912. Así que bueno, te mando un abrazo totote. Ya se empiezan a conectar aquí a través de nuestro WhatsApp. Muchísimas gracias. Vámonos con música, vámonos con algo de banda El Recodo. Y lo escuchamos aquí en El Sol.

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6: Y el día de hoy, la exalcaldesa de Tijuana, ex morenista Montserrat Caballero, ofreció una pequeña rueda de prensa para algunos medios selectos. Confirmó sus aspiraciones para ser candidata a gobernadora por el PT. Sin embargo, no sabemos si el PT se va a mantener en alianza con Morena o se va a aliar con el MC. Montserrat Caballero asegura que ella es mejor opción que cualquiera de los aspirantes a la gobernatura de Baja California por Morena. Argumenta que sus resultados la respaldan. Sí, la misma que criticó a la gobernadora Marina del Pilar cuando perdió su visa, ahora abiertamente dice que el gobierno americano se la revocó. También llegó a asegurar en redes sociales que si ella llega a ser candidata y aún no tiene visa, soltaría la candidatura. En la política no sabemos qué es verdad o qué es mentira. Y como dijo Jaime Bonilla, tu padrino, de lengua me como dos tacos, Montserrat. Porque también cabe recordar que Montserrat antes amaba la cuarta transformación. Ella asegura que fue de las principales que impulsaron el movimiento en Tijuana. Pero como una niña que le quitaron la muñeca cuando Morena la dejó de favorecer y no la escogió para reelegirse, toda su narrativa cambió. Asegura que transformó a Tijuana. Yo les dejo a ustedes esa pregunta. ¿Realmente Montserrat Caballero transformó Tijuana? ¿En verdad nos ayudó que dejara un malecón a medias? Ya que ella decidió hacer una obra sin un permiso federal y el resultado fue perjudicar a todas esas familias que se mantenían de la economía del malecón. También cabe recordar que en el tiempo de Montserrat Caballero, su secretario de Seguridad Pública estaba supuestamente coludido con el crimen organizado, tanto que su jefa de escoltas fue señalada por tener lazos con el CJNG. Pero eso no se los puedo yo asegurar. Lo que sí les puedo asegurar que los niveles de inseguridad con Montserrat fueron mucho peores que los actuales. Las detenciones de armas de fuego eran mínimas, 3-4 a la semana, a las de hoy, que son 4-6 hasta 7, y en ocasiones he visto que hasta 9 detenidos por arma de fuego cortas y largas. También cabe recordar que hay una investigación en la FEMDO donde señalan a funcionarios de la misma Montserrat y a su ex secretario particular de apellido Gastelum, alias El Patitas, por tener supuesta colaboración con el crimen organizado. Yo soy Víctor Lagunas, te dejo que analices todo lo que te dije, te leo en los comentarios y esta es la historia.
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18: Y ya son las 12 del mediodía con 20 minutos. Vámonos con el reporte de Garitas para el cruce a Estados Unidos. Por San Isidro, línea normal 2 horas 40 minutos. Ready Lane 2 horas 30 minutos. Línea Sentry 40 minutos. Cruce peatonal normal 1 hora. Ready Lane 40 minutos. Por la Garita de Otay, línea normal 2 horas 20 minutos. Ready Lane 2 horas 15 minutos. Línea Sentry 30 minutos. Cruce peatonal normal, 1 hora 10 minutos, Ready Lane, 1 hora. Maneja con mucha precaución, sal con tiempo y recuerda, no olvides el cinturón de seguridad. 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

Prendiendo tu radio al sol 107.7, ya son las 12 del mediodía con 31 minutos. Oye, y ya ves que está próxima a estrenarse esta película que yo sé que muchos están esperando, chicos y grandes, Spider-Man Brand New Day. Y es que ya se estrena esta semana en tu cine favorito, por supuesto, que desde luego que claro que sí, este fin de semana voy a andar en el cine para traerte ahora sí que toda la reseña y mi opinión de esta película. Pero bueno, recordemos también que todos los protagonistas estuvieron en Ciudad de México. Ya ves que ahorita toda la creme de Hollywood, pues vaya a Ciudad de México para presentar las nuevas producciones, y estuvo ahí el protagonista Tom Holland, estuvo allá en la Ciudad de México, fascinado, la verdad, conviviendo con todos sus fans, pero convivió con alguien muy, muy, muy específico. Y se trata nada más y nada menos que del exportero de la selección mexicana, Jorge Campos. Sí, efectivamente. Y es que, bueno, por ahí empezó a circular un video donde los dos estaban interactuando. De hecho, Tom Holland dijo que era súper fan de Jorge Campos en su época de, ya sabes, ¿no?, de portero. Además, con esos trajes característicos de Jorge Campos que sabemos que son inigualables, ¿no? Pero bueno, dentro de esta interacción, ¿qué crees? Pues Jorge Campos dijo, aquí te va mi playera. Claro que sí, autografiada. Y por supuesto que Tom Holland, bueno, fascinado, él, no, feliz de que pues este portero, gran portero mexicano Jorge Campos le regalara su playera. ¿Qué tal? Vamos a ver qué tal también con la película, esperemos que les vaya súper bien, promete mucho esta película nueva de Spider-Man, y bueno, ya te estaré comentando qué me pareció. Vámonos con algo de la Arrolladora, Banda de Limón, más adelante también pues todo lo que está pasando en La Casa de los Famosos México, cuarta temporada, que ya inició, ya está aquí, ya tienes a tus favoritos, yo ya tengo ahí a mis cuatro gallos. Ay, a ver cómo les va, porque luego a veces yo tengo un tine tan malo que yo pienso que van a ser buena onda y son los más funados. Espero y no. Pero bueno, más adelante platicamos de ello. La Arrolladora, y lo escuchamos aquí en El Sol.

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Oye, y ya está aquí, ya llegó la Casa de los Famosos, cuarta temporada. Y es que el día de ayer fue reto para saber quién sería el nuevo líder de esta semana y el ganador. Y aparte también, se llevaron un auto. Oye, qué auto, padrísimo ese auto. Pero bueno, el ganador y el nuevo líder de esta semana en esta cuarta temporada será el primer líder, de hecho, es Fede Vigevani. Sí, ese influencer famosísimo, youtuber, más de 76 millones de seguidores. No, hombre, qué bárbaro, ¿eh? Y es que, como ya te lo había comentado, no tenía el gusto de conocer a este, pues a este joven, y vaya que tiene seguidores, más de 76 millones de personas que lo siguen en YouTube, desde chiquitos hasta grandes. Pero bueno, él, recordemos que también, ok, sí, forma parte de esta temporada, pero es el infiltrado. ¿Qué significa esto? Que él no está participando por el premio mayor. Y de hecho, mucho ahí fue controversia en redes sociales, precisamente cuando se supo que él estaría, pues, formando parte de esta cuarta temporada, porque muchos por ahí publicaban, pero él ya tiene mucho dinero, él ya va a ganar, porque tiene bastantes millones de seguidores, es injusto. Y bueno, pues ya en el domingo se dio a conocer que efectivamente él es el infiltrado. De hecho, fue el último en ingresar a la Casa de los Famosos, pero bueno, el día de ayer ganó y se convierte en el líder, y también se llevó ese auto último modelo. Pero ¿qué crees? Ya dijo en el confesionario que se lo va a regalar a Karina Torres, solamente que obviamente Karina Torres no lo sabe, porque pues no saben que él es el infiltrado, ¿verdad? Pero él ya renunció al premio, porque también la gente por ahí pues estaba bien atacada diciendo, pero ¿cómo es posible? Si él ya tiene millones de pues ahora sí que de ingresos, porque pues sí, sabemos que ganan pues bastante bien este nivel, ¿no? Que tiene él ya de influencer, tanto en su canal de YouTube como en sus demás redes sociales. Ahí la lleva la Casa de los Famosos, cuarta temporada. Por ahí hay personajes que pues son algo funables, ¿no? Aldo Rendón tiene mucho fandom, pero también tiene mucho detractor, que dice que a veces dice cosas pues como que entre broma y broma, pero pues también como que medio ofende. Karina Torres obviamente se posiciona como la favorita. Por ahí también Yair, que ahí va haciendo sus pininos. Yair, sabemos que también es otro consentido, y pues bueno, vamos a ver cómo se va evolucionando. Cynthia Clitbot, por otra parte, esta gran actriz de telenovelas, pues tiene su carácter la señora, entonces ya se anda ahí como que quejando de pues ya sabes, de la gente cochina que nunca falta, ¿verdad? Ernesto La Guardia también, por otro lado, que está ahí, otro también actor, tranquilo, va iniciando, ¿no? Este es que su segundo, tercer día ya de la casa. Vamos a ver cómo va evolucionando y a ver si se convierte en algo totalmente viral, porque sabemos que estas casas o pueden ser muy, muy criticadas o también pueden ser muy, muy aceptadas. Entonces, bueno, vámonos con algo de Intocable. Más adelante, por supuesto, tenemos más notitas del espectáculo. También una nota viral que está causando gran sensación en las redes sociales. Más adelante te digo de qué se trata. Por lo pronto, vámonos con más música. Ya son las 12 del mediodía con 42 minutos y lo escuchamos aquí en el

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2: La presidenta Claudia Sheinbaum manifestó la preocupación y ocupación por el uso excesivo de niños y niñas del celular, ya que ellos son el pilar del desarrollo del país. Durante la mañanera de este día, la titular del Ejecutivo hizo un llamado a los líderes de familia para apoyar el programa para la regulación del uso de los celulares, al tiempo que citó una encuesta en la que cerca del 70% de madres y padres de familia están de acuerdo con que se regule el uso de celulares en las escuelas. Por su parte, el secretario de Educación, Mario Delgado, indicó que la responsabilidad del impacto de redes sociales en los niños no se limita a la escuela, sino que se extiende a los hogares. En otro orden de ideas, la presidenta aseguró que el video del cártel de Sinaloa mencionado al gobernador de Zacatecas está manipulado. De igual forma, se investigará su procedencia. En tanto, sobre el caso Daphne, la niña privada de la vida en una escuela militar, el secretario de Educación señaló que no está autorizado ningún tipo de escuela militarizada en el país e informó que el viernes envió un comunicado a todas las autoridades estatales que son las responsables de autorizar la operación de escuelas. Soy Bri Fernández para México Comunica.
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Prendiendo tu radio, el sol 107.7, y es la 1:07 p.m. Te saluda Lizeth Razo. Oye, y que Toy Story ya se posicionó como la película más vista en lo que va este año 2026. Y así como lo escuchas, nadie ha podido quitarle el trono, ahora sí que a Toy Story, al menos en este año. Ya viene la de Spider-Man, ya te lo comenté hace un momento, vamos a ver cómo le va, igual lo puede superar, quién sabe, a lo mejor. Lo que sí es que, bueno, se ha convertido en la película más vista. Oye, y por otro lado, ay, no me hagas enojar, Peso Pluma, no me hagas enojar. Y es que resulta y resalta que por ahí pues empezaron a surgir videos donde captaron a Peso Pluma peleando con aficionados, ¿sabes de qué? Del Cruz Azul. Muy mal, con mi máquina no, ¿eh? Con mi máquina no, Peso Pluma, porque te voy a buscar y te voy a encontrar y me voy a pelear contigo. No es cierto. Pero lo que sí es que, bueno, pues por ahí ya sabes que hubo un encuentro entre Cruz Azul y Toluca. Y pues bueno, pues ya sabemos entonces a quién le vas, Peso Pluma. Pero pues ahí empezaron, ya sabes, los aficionados. De primero empezó todo como que en forma de broma, jajaja, sí, que bla, bla, bla. Ah, pero después como que me lo hicieron enojar. Como que se ardió, en pocas palabras, Peso Pluma. Y bueno, se empezó pues ahí a agarrar ya con palabras altisonantes, ¿no? Con palabras ahí no muy buenas. Pero pues bueno, los videos empezaron a ser virales. Después ahí como que iba subiendo de tono, ya sabes. Es que el ser humano así es, ¿no? De que a veces, híjole, te puede agarrar el coraje, pero después como que ya, como que respiró y como que dijo, a ver, Dalai, hay que dejar una buena imagen. Recordemos que Peso Pluma ahorita no anda muy querido, que digamos, porque pues Peso Pluma acaba de terminar la relación con una de las cantantes más influyentes del momento, o sea, Kenia Oz, y pues no le conviene a Peso Pluma que se ande, pues ahora sí que, pues se ande llevando más enemigos de los que ya tiene, pero bueno, así las cosas. 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Vámonos con más música, vámonos con algo de Carin León y lo escuchamos aquí en El Sol.

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5: Y el día de hoy, la exalcaldesa de Tijuana, ex morenista Montserrat Caballero, ofreció una pequeña rueda de prensa para algunos medios selectos. Confirmó sus aspiraciones para ser candidata a gobernadora por el PT. Sin embargo, no sabemos si el PT se va a mantener en alianza con Morena o se va a aliar con el MC. Montserrat Caballero asegura que ella es mejor opción que cualquiera de los aspirantes a la gobernatura de Baja California por Morena. Argumenta que sus resultados la respaldan. Sí, la misma que criticó a la gobernadora Marina del Pilar cuando perdió su visa, ahora abiertamente dice que el gobierno americano se la revocó. También llegó a asegurar en redes sociales que si ella llega a ser candidata y aún no tiene visa, soltaría la candidatura. En la política no sabemos qué es verdad o qué es mentira. Y como dijo Jaime Bonilla, tu padrino, de lengua me como dos tacos, Montserrat. Porque también cabe recordar que Montserrat antes amaba la cuarta transformación. Ella asegura que fue de las principales que impulsaron el movimiento en Tijuana. Pero como una niña que le quitaron la muñeca cuando Morena la dejó de favorecer y no la escogió para reelegirse, toda su narrativa cambió. Asegura que transformó a Tijuana. Yo les dejo a ustedes esa pregunta. ¿Realmente Montserrat Caballero transformó Tijuana? ¿En verdad nos ayudó que dejara un malecón a medias? Ya que ella decidió hacer una obra sin un permiso federal y el resultado fue perjudicar a todas esas familias que se mantenían de la economía del malecón. También cabe recordar que en el tiempo de Montserrat Caballero, su secretario de Seguridad Pública estaba supuestamente coludido con el crimen organizado, tanto que su jefa de escoltas fue señalada por tener lazos con el CJNG. Pero eso no se los puedo yo asegurar. Lo que sí les puedo asegurar es que los niveles de inseguridad con Montserrat fueron mucho peores que los actuales. Las detenciones de armas de fuego eran mínimas, 3-4 a la semana, a las de hoy, que son 4-6 hasta 7, y en ocasiones he visto que hasta 9 detenidos por arma de fuego cortas y largas. También cabe recordar que hay una investigación en la FEMDO donde señalan a funcionarios de la misma Montserrat y a su ex secretario particular de apellido Gastelum, alias el Patitas, por tener supuesta colaboración con el crimen organizado. Yo soy Víctor Lagunas, te dejo que analices todo lo que te dije, te leo en los comentarios y esta es la historia.
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6: Ya es la 1:19. Vámonos con el reporte de Garitas para el cruce a Estados Unidos. Por San Isidro, línea normal, 2:40. Ready Lane, 2 horas. Línea Sentry, 30 minutos. Cruce peatonal, normal, 1:20. Ready Lane, 1 hora. Por la Garita de Otay, línea normal, 2:30. Ready Lane, 2:20. Línea Sentry, 40 minutos. Cruce peatonal, normal, 1 hora. Ready Lane, 40 minutos. Maneja con mucha precaución, sal con tiempo y recuerda, no olvides el cinturón de seguridad. 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

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Oye, ¿y tú recordarás a uno de los porteros más, pero más famosos y queridos a nivel mundial? Y sí, digo a nivel mundial porque vaya que se robó corazones, y estoy hablando del portero Bocinha en esta Copa del Mundo que acaba de terminar. Este portero, con tan solo 40 años de edad, cumplió uno de sus grandes sueños: representar a su país y convertirse también en uno de los referentes de que la edad no es un impedimento. Si tú tienes un sueño, un anhelo, que no te importe el qué dirán, ¿no? Que no te importe aquellas personas que a veces pues te quieren opacar o que dicen, ay no, ya estás muy grande, no lo vas a conseguir, está muy difícil. Así que bueno, él es un claro ejemplo que con constancia, con trabajo y echándole ganas, mira, él participó en el Mundial 2026 y vaya, vaya papel que hizo, pues representando ahora sí que a Cabo Verde. Bueno, pues este portero, ¿qué crees? Acaba de firmar un contrato con un equipo de Chile de nombre Colo-Colo, así se llama este equipo. El portero de 40 años por ahí estuvo viajando, haciendo negociaciones, y también por ahí dicen que es un contrato pues bastante favorable para él, le va a ir bastante bien económicamente, yo creo que se lo merece, ¿no? Y él ahora sí que está con toda la actitud, echándole ganas, se sigue preparando a sus 40 años, y sí, ¿por qué no? Él va a continuar formando parte ahora de este equipo. Bocinha, como lo conocen, recordemos que así es como le dicen a este portero, porque Bocinha significa abuelita en Cabo Verde, y entonces él pues se crió con su abuelita y pues ahora sí que pues así lo empezaron a llamar, ¿no? Bocinha. Así que muy bien por este portero de Cabo Verde. A sus 40 años de edad firma este contrato con esta, pues este nuevo equipo que le abre las puertas, y esperemos que le vaya muy, pero muy bien. Vámonos con más música, vámonos con algo de Grupo Firme, y lo escuchamos aquí en El Sol.

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5: La presidenta Claudia Sheinbaum manifestó la preocupación y ocupación por el uso excesivo de niños y niñas del celular, ya que ellos son el pilar del desarrollo del país. Durante la mañanera de este día, la titular del Ejecutivo hizo un llamado a los líderes de familia para apoyar el programa para la regulación del uso de los celulares, al tiempo que citó una encuesta en la que cerca del 70% de madres y padres de familia están de acuerdo con que se regule el uso de celulares en las escuelas. Por su parte, el secretario de Educación, Mario Delgado, indicó que la responsabilidad del impacto de redes sociales en los niños no se limita a la escuela, sino que se extiende a los hogares. En otro orden de ideas, la presidenta aseguró que el video del cártel de Sinaloa mentido al gobernador de Zacatecas está manipulado. De igual forma, se investigará su procedencia. En tanto, sobre el caso Daphne, la niña privada de la vida en una escuela militar, el secretario de Educación señaló que no está autorizado ningún tipo de escuela militarizada en el país e informó que el viernes envió un comunicado a todas las autoridades estatales que son las responsables de autorizar la operación de escuelas. Yo soy Bri Fernández para México Comunica.
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0: Prendiendo tu radio al sol, 107.7, 1:56 PM. Ha llegado el momento de despedirme, no sin antes agradecer tu sintonía y que me hayas permitido acompañarte durante estas 2 horas. Cuídate mucho, que tengas una excelente tarde de martes. 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Ahora sí, ya me despido. El día de mañana tú y yo tenemos una cita, si Dios quiere, en punto de las 12 del mediodía, aquí a través del Sol. Mi nombre es Lizeth Razo y recuerda lo que siempre te digo todos los días: nunca, pero nunca olvides ese accesorio tan, pero tan bonito que tienes, tu sonrisa. Bye bye, hasta mañana. Los dejo con Erasmo, La Chocolata y El Doggy, aquí a través del Sol.
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7: Y el día de hoy, la exalcaldesa de Tijuana, ex morenista Montserrat Caballero, ofreció una pequeña rueda de prensa para algunos medios selectos. Confirmó sus aspiraciones para ser candidata a gobernadora por el PT. Sin embargo, no sabemos si el PT se va a mantener en alianza con Morena o se va a aliar con el MC. Montserrat Caballero asegura que ella es mejor opción que cualquiera de los aspirantes a la gobernatura de Baja California por Morena, argumentando que sus resultados la respaldan. Sí, la misma que criticó a la gobernadora Marina del Pilar cuando perdió su visa, ahora abiertamente dice que el gobierno americano se la revocó. También llegó a asegurar en redes sociales que si ella llega a ser candidata y aún no tiene visa, soltaría la candidatura. En la política no sabemos qué es verdad o qué es mentira. Y como dijo Jaime Bonilla, tu padrino, de lengua me como dos tacos, Montserrat. Porque también cabe recordar que Montserrat antes amaba la cuarta transformación. Ella asegura que fue de las principales que impulsaron el movimiento en Tijuana. Pero como una niña que le quitaron la muñeca cuando Morena la dejó de favorecer y no la escogió para reelegirse, toda su narrativa cambió. Asegura que transformó a Tijuana. Yo les dejo a ustedes esa pregunta. ¿Realmente Montserrat Caballero transformó Tijuana? ¿En verdad nos ayudó que dejara un malecón a medias? Ya que ella decidió hacer una obra sin un permiso federal y el resultado fue perjudicar a todas esas familias que se mantenían de la economía del malecón. También cabe recordar que en el tiempo de Montserrat Caballero, su secretario de Seguridad Pública estaba supuestamente coludido con el crimen organizado, tanto que su jefa de escoltas fue señalada por tener lazos con el CJNG. Pero eso no se los puedo yo asegurar. Lo que sí les puedo asegurar es que los niveles de inseguridad con Montserrat fueron mucho peores que los actuales. Las detenciones de armas de fuego eran mínimas, 3-4 a la semana, a las de hoy, que son 4-6 hasta 7, y en ocasiones he visto que hasta 9 detenidos por arma de fuego cortas y largas. También cabe recordar que hay una investigación en la FEMDO donde señalan a funcionarios de la misma Montserrat y a su ex secretario particular de apellido Gastelum, alias El Patitas, por tener supuesta colaboración con el crimen organizado. Yo soy Víctor Lagunas, te dejo que analices todo lo que te dije, te leo en los comentarios y esta es la historia.
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0: señores. Este es el show de Erazno y la Chocolata. Garbanzo, no hay que estarme viendo así.
1: Oh, pues, Choco, pero también, ¿hasta qué punto tienen la culpa las mujeres? O sea, traes un short que todos sepan, se te ve, es el poquito, el cachete.
2: La cajita de miel.
0: Yo puedo venir en bikini y no por eso se me van a quedar así viendo. O sea, también Pato que se me queda viendo así.
2: Oye, pero Pato sí te ve con ojos de sucio.
3: Oye, Choco, yo lo de que se te ve casi media nacha así con el short que traes no le hace, porque sí tienes buena pierna, pero lo del escote, si no traes brasier, se te ve el pezón.
2: No te estás imaginando cosas, güey.
3: ¿Imaginando qué? ¿Imaginando qué?
2: No, perdón.
3: ¿Imaginando qué, güey?
2: Nada.
3: Choco, uno es hombre.
0: Ok, ¿por qué son hombres? ¿Pueden verme así?
1: A ver, Choco, ahora tú estás así y volteamos a verte. Cualquier manera que te veamos vas a estar pensando en eso.
3: Yo nomás te digo algo, Choco. Yo te estaba hablando con mi amigo Jonathan de Guadalajara y yo le dije, ¿por qué Sofía Vergara se pone maquillaje?
0: ¿Qué tiene que ver?
3: ¿Quién la anda viendo a la cara? Güey, ¿quién la ve a la cara, Sofía Vergara?
2: Es correcto.
0: ¿Y qué quieres decir conmigo?
3: Nada, nomás que decirte, Choco, que te debías de sentirte orgullosa, robas miradas. Malo que estuvieras bien tiradilla y que vinieras aquí queriéndote poner sexy. Y que le dijeran, ¡ajá! Y no, mira, cero estrías, bien marcadita, piel bien doradita, ahora que andabas allá en la playa, de blanco, Choco, ¡no!
2: Bebé de luz.
0: Vamos a hablar de lo que pasó el día de ayer. Por aquí vinieron personas a tirar, pues, promos, ¿no?
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1: O sea, ¿quién te llamó y ellos hicieron la voz para un promo? Ahorita van a escuchar cómo quedaron ya producidos.
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1: Ahorita van a escuchar cómo quedaron producidos.
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3: La idea es esa.
1: Bueno, vamos a escuchar cómo han quedado algo de producidos. Ahorita vamos a hablar de una chica en Huelva, España. Fue agredida por 4 niñas que me imagino están ahí en los 12, que entre 12 y 14 años, ¿no? Más o menos. Una niña fue agredida por 4 niñas. Y obviamente, pues vamos a escuchar los audios de la mamá de una de las agresoras, el audio del hermano de la niña agredida, y vamos a escuchar el audio de lo que pasó, ¿no? Ahorita vamos a platicar de eso, lo cual lo hacemos para que, pues tienen niñas, tienen niños, hay que hablar fuerte con ellos, porque la señora dice, yo no le di esta educación a mi niña, y no sé por qué le creo a la señora, los jóvenes... hacen cosas, ¿no? Digo, Garbanzo ya tan viejo hace estupideces, o sea, imagínense.
3: Yo desde él tiene el cerebro como de un chavito de 5 y que no está bien.
1: Bueno, a ver, vamos a ver, con el programa.
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1: ¿Quién armó esto? ¿Tenemos un Inter o qué?
4: ¿Cómo que es un Inter? Bueno, la verdad,
1: o sea, ¿quién armó esto? O sea, a ver, ¿dónde está la producción? ¿Dónde está la producción? A ver.
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1: O sea, quiero saber dónde está la producción, tú, Garbanzo.
4: No, lo que pasa, Choco, es que nos acercamos a una de las escuelas locales y les dijimos a los alumnos que si querían participar y es lo que nos entregaron.
3: No, ni madre, fue Hessler, Choco, hay que decir las cosas. ¿Cómo que un niño editó esto?
1: O sea, ¿dónde está la producción? Yo le montaron una cama y le cambiaron un poquito la voz al señor y ya.
4: Yo como no sé de eso, Choco.
1: Exacto, tú cállate, no es contigo, o sea, no tiene. Tú, Garbanzo, llega la policía al barrio, hay un asesinato, oigan, alguien vio algo, sales tú de tu depa, hola, policía, sí, mire, yo no vi nada, o sea, cállate. O sea, no es contigo.
4: Pero a usted,
1: o sea, a ver, chido. ¿Quién fregados hizo esto? Kessler no pudo ser.
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3: Choco, yo voy a hablar y voy a ser un poquito de juez del diablo. Kessler está muy ocupado.
1: ¿Y por qué hablas así?
3: Está cansado.
1: Doggy, regresamos ayer de las vacaciones.
3: Está en otras cosas. Está,
4: regresa a tu departamento conmigo, vente, güey.
3: Está muy, muy ocupado y... Güey, yo no estoy diciendo, yo no fui, güey. Estoy diciendo, ¿qué pasó? Entonces, Choco, nada más decirte esto.
1: ¿Tú qué, diablito?
5: Lo que pasa es que hay una regla aquí que ya no quieren esos tipos de sonidos de efectos al inicio y después. Esos que dicen...
1: Entonces, o sea, después de las voces que tenemos, ¿ya no quieren lo de los flashes?
5: Ya no quieren flashes, no quieren así nada.
1: Entonces, o sea, ¿tú te gusta este promo?
5: No puedo decir que tuve algo que ver.
1: Bueno, no te gustó. Ah, ¿tuviste algo que ver?
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1: Ok, este me gustó. O sea, hay una mezcla y ya hay trabajo,
5: como
1: ¿no?
5: Como inspector, así es que la música va con la voz. Esto
1: el
5: es
1: otro,
5: como...
1: ¿qué hiciste? O sea,
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1: ¿Están en la radio allá de Santa María donde empezó el Erasmo, la ley, o allá donde el Garbanzo empezó en Radio Láser? ¿Qué están haciendo?
5: Eso es como Ocean's Eleven.
1: Yo no dije que empezaste tú ahí, dije que están allá donde estaba el Garbanzo en Radio Láser, ¿ves? Ni para escuchar sirves.
5: Es que dijiste...
1: O sea, nada más estás sentado ahí, yo quisiera estar ahí nada más.
5: Yo pues también.
1: Lo único que tienes es que escuchar.
5: Ven y siéntate aquí, bebé. En este...
1: Necesito mujeres para el concurso de hembras contra machos. Llamen ahorita 1-888-874-2656. Y si quieren platicarnos una historia de infidelidad, pues nos pueden llamar también, 1-888-874-2656. Me dicen que hoy tenemos una historia de un hombre, el cual descubrió que su mujer lo engañó, y él sabe quién fue, no, que ahorita nos va a platicar todo.
3: Ay, ay, ay. Y tiene mucho que ver, Choco, el agua. Vas a ver.
4: El agua.
3: Sí, güey.

0: yo ya no voy a hablar.
1: Ya no hable, señor.
2: Muy bien, bueno, en Huelva, España, que está en Andalucía, muy cerca de Sevilla. Ustedes estuvieron ahí en noviembre en Huelva, ¿no?
3: Sí, por ahí por Boyullos, Choco.
1: Ahí andábamos en Huelva, ahí le pusieron la madriz a la morrita como de 12 años, Choco, y le dicen, vuelve a decir lo que dijiste de mi madre. Vuelve a decirlo, porque fíjate lo que son las redes. Hay videos editados donde nomás la están madreando. Y luego ya hay videos más largos donde dice la morrita, ¿qué dijiste de mi jefa? Y la otra dice, a ver, repítelo aquí. Y la morrilla dice, no, pues no, mira, ya, y le dan sus golpes.
3: Peligrosa la manipulación, ¿no?
1: No justifica, no, o sea, no está bien, pero así fue, Choco.
2: Muy bien, bueno, vamos a escuchar parte uno, el video que se hace viral. Niña como de, dicerás, no, 12 años, por ahí 13, está siendo golpeada por cuatro chicas. Bueno, ahí se ven dos golpeándola. Y esto es lo que se escucha.
4: Organdi Suárez, orgullosa de ti, y así muy orgullosa porque has dicho eso. ¿Quieres no te pongas a llorar? ¿Por qué has dicho eso? Ay, que te sientas orgullosito, ¿Por qué has dicho eso? ¿Por qué?
2: O sea, cada que le dice que está preguntándole, le está pegando, la está golpeando, la niña, la otra, pues no hace nada, no se defiende.
4: ¿Por qué? Dile por qué.
5: Porque yo qué sé.
2: Frente a ella está la otra, le dice, dile por qué dijiste eso, ¿no?
4: ¿Y por qué hice la cosa? No hace falta que le diga.
2: Cuando la otra niña la agarra del cabello y le da como un rodillazo, la agacha un poco, le da un rodillazo, es tipo UFC, ¿no? UFC, ¿no? Y la otra niña aplaude y como que se ríe. O sea, yo entiendo que alguien puede decir algo y puedas reaccionar y golpear, pero ya disfrutar, ¿no? Una golpiza que no fue de un minuto, dos, fueron como, bueno, sí fueron como tres minutos.
4: ¿Para qué dices eso? ¿Mi madre te ha dicho a ti algo?
2: ¿Para qué dices mi madre te ha dicho a ti algo? O sea, como que dijiste algo de mi mamá, ¿no? Ahí les digo, video que se está haciendo viral nada más la parte donde le pegan, pero al parecer como que ellas tenían una bronca ahí, dijo algo de la mamá, y entonces por eso la niña la cuestiona, ¿no? La que está golpeando a la otra.
4: ¿Mi madre te ha dicho a ti algo? Entonces, a mi madre no al hombre, y a mí tampoco.
3: No, se le dan unos buenos cates, Choco, no más.
2: Y aquí está la discusión, ¿no? Ya están saliendo más cosas. Dicen, a ver, alguien habla de tu madre, te dicen barbaridades de tu mamá, ves a la persona y le das unos golpes, ¿no? Y otros dicen, qué barbaridad, no hubiera pasado eso. Bueno, hay muchas reacciones aquí, así que empezamos, vamos rápido, tenemos tres minutos. Garbanzo, ¿qué opinas de esto?
3: Yo opino que está muy mal, nada justifica estarse golpeando ahí, y mucho menos estar subiendo este tipo de videos a redes.
2: ¿Eras, no?
1: Yo les decía, estos vatos fuera del aire, yo de morrillo tenía más o menos esa edad. A mí me agarraron dos compas en el salón. De ellos dijeron que yo había dicho algo y yo no dije. Me pusieron mi madriza, era Chuy el Panteonero y Sergio Sergio Coy. Me madrearon, Choco. Pues güey, son compas. Bueno, se me hace que Sergio Coy ya se murió, güey.
3: Ah, en paz.
1: Entonces, sí, el rollo, güey, aquí es de que hay una edad, güey, donde es la forma que te arreglas, güey. Tazas, ¿no? Y ya. Yo no hice nada y ahí acabó. Si hubieran existido en las redes sociales, lo suben a las redes y dicen, al Erasmo lo madrearon, Chuche y Javier, y vienen mis canales más grandes y quieren madrearlos a ellos, sale mi jefa, sale la mamá de ellos, oye, yo no sabía que mis hijos hacían eso, ta, ta, ta. Yo lo que creo aquí, Choco, cosa de morros, ahí quedó, y si no se hubiera grabado no hubiera habido pedo, pero hay redes, valió madre todo, ya hasta la morrilla va a quedar traumada, no por los golpes, por todo lo que...
3: Sí.
2: A ver, Doggy.
6: Sí, yo creo que hay que recordar que, como dice Erasmo, hay una edad donde uno es inmaduro. Por eso yo les he dicho aquí miles de veces, hasta los 21 te dejan tomar alcohol. Hasta más adelante deberías de casarte. Es que hay una edad donde, por muy educado que estés, Brody, sueles reaccionar de ciertas formas y hay personalidades. Aquí le dijeron algo de su jefa. ¿Y cómo reaccionó la chavilla? Dijo, te voy a madrear. Ahora ya montón y todo lo demás ya es otro rollo. Y que se grave, pues ella es humillante. Lo que sí creo, Choco, es de que pues hay cosas que los papás no tenemos control, porque luego vinieron, ay, cómo los educaron. Y todos sabemos que los papás nos educan igual y salen hermanos más canijos que otros, que terminan en la cárcel. Entonces, ahí es lo que está la discusión. Yo creo que, como Erasmo, es un poco más de calentura ahí de huercos y ahí debería terminar, ¿no?
2: Bueno, a ver, vamos a escuchar. El hermano de la chica que fue agredida habla y dice que la niña llegó a la casa de ellos y que no quiso decir nada, pero una amiga que iba con ella dijo, dile a tus papás que te golpearon.
0: Voy a contar algo que no debería de contar, pero mi hermana ese día que le pasó eso llegó a mi casa y no dijo nada a mi madre.
5: Suele pasar.
0: Llegó con una amiga y la amiga esa se lo contó todo a mi madre. Y ella decía de que por favor, mi hermana diciéndole a mi madre que por favor no hiciera nada, que no quería que su, que a su, en plan a sus amigas antiguas no, le, no quería que le pasara nada. ¿Sabes? Encima defendiendo a la chavala.
5: Claro, porque va con miedo la...
2: Bueno, aquí va un poco con lo que dice Erasmo, ¿no? O sea, ella misma dijo, ya ves, o sea,
6: hay que
2: una bronquilla de amigas ahí quedó, ya no haga nada, ¿no? Entonces, el rollo aquí que ya salió a la luz, están las, detienen a las niñas, las dejan ir porque son menores de edad, una de la mamá de las niñas dice, yo tengo dinero, y ya expusieron a mis hijas en las redes, quiero saber quién fue, porque vamos a llegar hasta las últimas consecuencias. Obviamente, uno de, la mamá de una de las niñas, dice que ella no le ha dado esta educación a su niña.
7: Nada, absolutamente nada, sin yo saber nada.
2: Esta mujer es la mamá de una de las agresoras.
8: Tú no eras consciente hasta que no te envían el vídeo, ¿entendés?
7: Yo no era consciente. Jamás me imaginé que mi hija podía hacer algo así. Porque yo no le daba esa educación en casa. Y jamás pensé que esto iba a pasar.
2: Pregunta para ustedes que nos están escuchando en este momento, hoy en este martes. Llámenme y quiero que me digan, ¿alguna vez sus hijos, sus hijas hicieron algo a pesar de que les has dado buena educación? O sea, tú has hecho todo y han hecho cosas en la escuela que te metieron en problemas a ti, porque creo que es muy normal y a veces se juzga mucho a los padres, aunque les hayas dado buena educación. Que nos llamen 1-888-874-2656. Ya regresamos.
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0: Buenas tardes, señores. Gracias por estar en sintonía. ¡Feliz martes!
1: ¡Bravo, maestro!
0: ¡Feliz martes! No. Y que no se pierda esa costumbre de decir martes no te cases ni te embarques. Dichos muy, muy viejos. Oigan, se me hizo sorprendente, no tanto, yo no había visto el video, pero ya hace como de un año. Lo que sí me llama la atención es de que pues la policía de Disney saca a esta mujer que le dice a sus dos niñas que digan que tienen 3 años y ellas no tienen 3 años, pero les digo.

0: Ustedes, para que no paguen, porque ya saben que Disney no es barato, es caro, y yo no sé por qué no protestamos todos y no vamos, ¿verdad? Hasta que le bajen el precio, ¿verdad? Pero ahí vamos, a Disney. Bueno, a mí yo no soy fan de Disney, pero la cosa es de que esta mujer tiene dos niñas, quiere llevarlas a Disney, y resulta de que les dijo, digan que tienen 3 años para entrar gratis. Y vi el video, me llamó la atención. Obviamente lo que las niñas gritan en español, las niñas, ayuda, gritan las niñas, ayuda. Escuchemos parte del video, me imagino muchos ya lo vieron o ya lo escucharon, pero nada más para que vean, les tengo un twist a esta historia. Escuchen. La policía la va escoltando, la llevan con las manos atrás, como si tal vez esposada, no sé, y dos niñas a un lado de ella llorando, diciendo ayuda, ayuda, ayuda. Para los que hayan ido a Disney, va más o menos por el área donde está el Downtown Disney, que le llaman, ¿no? O sea, saliendo.
1: Ah, donde deja el trenecito ese.
0: Justo ahí donde los va, deja el trenecito. Y va a seguridad de Disney y todo, y me puse a investigar, y yo dije, ¿qué hace Disney si obviamente tú tratas de engañar a Disney? Y dice, sí, puedes ir a la cárcel. Si finges la edad, porque recuerda, estás haciendo un fraude. Haciendo un fraude para que entre un niño, ¿verdad?
1: Sí.
0: Y es el mismo precio, ¿no? De un niño a de un adulto, ¿no?
1: No, varía, maestro. Por ejemplo, ahorita hay un especial que cuesta $50 para residentes de aquí de
0: la California. Ah, no, regalado.
1: Bueno.
0: Dice, sí, puedes ir a la cárcel si finges la edad de un niño para entrar gratis, ya que legalmente constituye un delito de fraude y robo de servicios. Intentar engañar al parque para no pagar una entrada obligatoria a partir de los 3 años cumplidos, puedes escalar rápidamente en un mal momento a un problema legal grave. Arresto inmediato. Los empleados de Disney, cast members, están altamente entrenados para detectar estas situaciones. Si sospechan, tienen la autoridad de llamar a la policía local, como que es la policía de Anaheim. Maestro Doggy, ¿usted para qué nos habla de esto? Si usted habla de relaciones, de mujeres y todo el rollo, ya los conozco. Ahorita regresando, les voy a decir qué pasa si una mujer finge estar embarazada.
1: Ah, caro. ¡Oh!

0: Una mujer intentó meter a sus dos niñas. Les dijo, ustedes digan que tienen 3 años. La policía pues saca a la mujer como arrestada. Y las niñas llorando, diciendo, pidiendo ayuda, ¿verdad? Lo malo que había mariachi. Pobrecitas bebés, la verdad, que es horrible. Y no estoy hablando mal de esta mujer. Ya les digo, Disney es muy caro. Y hay gente que intenta estar ahí. Y pues ya sabemos, señores. El rollo aquí es de que pueden ir a la cárcel y está como catalogado un fraude y robo de servicios. El que tú digas, hijo, di que dos, di que tienes 3 y sea mayor de 3. Porque a esa edad entran gratis. Y me dije, ah, mira, interesante. Y me dolió ver eso. No me dolió porque si es fraude, ya sabes que no lo tienen que hacer. Lo que me dolió es, dije, está bien, pues vamos parejos, ¿no? ¿Y qué pasa si una mujer finge que está embarazada? ¿Qué le hacen? ¿En California? Nada. Nada, bro.
1: ¿No hay beneficios?
0: No la echan a la cárcel, Brody.
1: Ah, no, no puede ser.
0: No es felonía, no es fraude.
1: Y el otro sí.
0: Que intentes meter niñas de que parecen que como de 4 y de 3, ese es a la cárcel, Brody.
1: Maldito sistema, está.
0: Pero una mujer le puede decir a un Brody, estoy embarazada, el Brody hacer de todo y todo y esto, este rollo. Y entonces, fíjense cómo estoy ligando las historias. Me voy y puse yo, ¿qué pasaban con esto? Porque ya sabes que en internet, el internet no te quiere dejar que te salgas de tu celular. Pero no saben que yo estoy ahí es para trabajar, ¿no? Para estar viendo estupideces, dándole likes a mujeres con globos en los pechos, ¿verdad? Ahí les va. Esta mujer fingió estar embarazada, organizó un baby shower, pero todo se trataba de una farsa y presentó una muñeca. Ahorita les voy a platicar toda la historia más adelante.
1: Una muñeca.
0: Pero no pasó nada. O sea, nada más, ¡ah, ya nos engañaste a todos! ¡Ay, qué mala, maldita! Y el tiempo, y la preocupación, y el baby shower.
1: O sea, sí recibió muchas cosas entonces.
0: No, hombre, Brody. Ay, es increíble, Brody, que esto no tenga consecuencias. Por eso armó noticia nacional allá en Panamá un legislador que dijo, las mujeres que finjan estar embarazadas y sea mentira para retener a un hombre, van a ir a la cárcel. 6 añitos. No, hombre, ¿cómo crees? Pero una señora que trata de meter unos huercos ahí a la cárcel. Órale. Nada, si esa señora me escucha, si es de por aquí, que se comunique conmigo, yo le regalo unos boletos para que entre con sus dos niñas y ella a Disney.
1: Yeah.
0: Sí, ojo, no estoy celebrando que haya querido hacer fraude, pero se me hizo feo por las niñas.
1: Pobrecitas.
0: Ay, ay, ay. Regreso, brodis.

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7: La presidenta Claudia Sheinbaum manifestó la preocupación y ocupación por el uso excesivo de niños y niñas del celular, ya que ellos son el pilar del desarrollo del país. Durante la mañanera de este día, la titular del Ejecutivo hizo un llamado a los líderes de familia para apoyar el programa para la regulación del uso de los celulares, al tiempo que citó una encuesta en la que cerca del 70% de madres y padres de familia están de acuerdo con que se regule el uso de celulares en las escuelas. Por su parte, el secretario de Educación, Mario Delgado, indicó que la responsabilidad del impacto de redes sociales en los niños no se limita a la escuela, sino que se extiende a los hogares. En otro orden de ideas, la presidenta aseguró que el video del cártel de Sinaloa mencionado al gobernador de Zacatecas está manipulado. De igual forma, se investigará su procedencia. En tanto, sobre el caso Daphne, la niña privada de la vida en una escuela militar, el secretario de Educación señaló que no está autorizado ningún tipo de escuela militarizada en el país e informó que el viernes envió un comunicado a todas las autoridades estatales que son las responsables de autorizar la operación de escuelas. Soy Bri Fernández para México Comunica.
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15: Si quieres que tu
16: rancho. Quisiera que fuera policía para que me pegara con su macar y me dejara tocar su pito.
17: ¡Oh, no! ¡Oh, Angel Baby!
18: ¡Ah, brody! Con esa. Con esa canción y eso.
16: Y a la banda de la Singatur.
19: Bien cholo, pero bien.
17: Oye, ¿cuál es la parodia que quieres tú, cholito de allá de Catepito? Sí, cholito de Tepito.
16: Mira, la neta quería que el Tuntún le robara.
19: ¿Le robara a Seleno? ¿Qué?
16: Güey. Que se la bajara.
17: Oh, el Tuntún le baja al Seleno a quién? ¿Al Ranchero Chido?
16: Al Ranchero Chido, Simón.
17: Ah, órale.
16: Que le dijera algo.
17: Órale. O sea, le canta un tiro el Tuntún al Ranchero Chido.
16: Simón.
19: Ah, bueno. Para bajarle su piel. Ah, está buena.
17: Ok.
19: Ah, por lo menos buena, sí tienes que atribuirla, no sé.
16: Tenía rato, ¿no? Y es que esa parodia me la dijo un compa acá, se llama Choche, se llama Roberto, le decimos Choche.
17: Ah,
19: qué bueno. Ahora sí voy a poder dormir a gusto.
17: Y Choche viene siendo que tu compa con el que agarras lonche.
16: Ándale, carnal, con el que tiraba.
17: ¡Ay, sí, ya voy, ya vamos, tráete la lonchera!
19: ¡Ay, sí, pásame el melón picado!
16: ¡Acércate, te voy a hacer un jiki en el mollero!
17: ¡Acá encontré un árbol, vente una sombrita!
19: ¿A quién te vas a ir tu loncho hoy?
17: ¡Ay, qué crees! ¿Por qué no le pides al Erasmo? Vamos a llamar a ver quién entra primero en la llamada. ¡Qué par de
16: jodes! ¡Saludos al Alex y al Antonio Morales, acá de Den Luz Pulse, en Spa, carnal! Gracias por el paro y pues ahí les descargo la parodia.
17: ¿En Las Vegas o dónde?
16: ¿A quién?
17: ¿En Las Vegas?
16: No, no, en Reno, Nevada, carnal.
17: O en Reno, ahí están. ¿Cómo se llaman ellos?
16: Se llama Den Luz Pool and Spa Construction.
17: ¿Y tus amigos a los que besas cuando andan pedos?
16: Es al Gordinflas del Alex, al Gordinflas del Morales, al Changoleón, y en especial para mi sobrino, el peluche en el estuche.
17: Eso, ahí va. Entonces vamos con eso que dice así. El tuntún le baja la vieja al ranchero chido.
16: Y un beso en el uyuyuy.
17: Vamos a imaginarnos que están bien este ranchero chido. Una de los relámpagos.
19: O sea que así,
17: está el ranchero chido con el Seleno, güey, bien enamorados. Mi tesoro, güey.
19: ¿Los relámpagos que andaban en mi tesoro?
17: Sí, no, hermano, te falta.
5: Qué bueno que venimos aquí al parque a escuchar esta musiqueta, tú, Seleno, ahorita que está bien calientito, aquí abajo de un arbolito, agarrando el fresco. Aquí, qué bueno que estamos ahorita y te trajiste unos sándwiches aquí con este pan Bimbo.

0: Amo estar contigo y a la vez odio estar aquí.
1: ¿Cómo que odia estar aquí?
0: Porque va a llegar el momento donde me vas a decir, ya me voy a la casa. Y te tienes que ir con esa vieja. Esa vieja chancluda que ya tiene varices y... Ay, la otra vez la vi en la tienda, las chanclas tiene como los dedos cenizos duros.
1: Hay que preocuparnos ahorita por el momento. ¿Por qué no volteamos y vemos las estrellas? Pero es que yo veo estrellas cuando estoy contigo, aunque no haya estrellas.

0: nomás, qué forrón traigo. Hey, ¿qué le echaste a los sándwiches que agarraste con este de pan Bimbo?
1: Les puse mayonesa McCormick. Les puse jamón del food. Y le puse cebollita, tomate, lechuga. Y le puse unos jalapeños ahí de la morena.
0: La morena es la que te voy a agarrar ahorita.
1: Ay, la que tú quieras, mi amor. Me encantan esos momentos románticos contigo en el parque.
0: A mí me gusta estar aquí cuando me saca las espinillas. Eso es lo más bonito y romántico que puede haber en una pareja. Que estemos en el parque y me esté sacando los barritos que tengo en la espalda.
1: Ay, amor, me encanta sacarte los barritos. Y más cuando son así como churritos que salen. Ay, ay, ay, me encanta cuando tienes, como dicen en inglés, esos blackheads. ¡Ay, perro!
0: Y a mí se me enchina el cuero que me le aprietes así de un lado y otro y que salga la bolita negra. Ah, eso está más bonito que tener unos garmo.
2: Sí, yo te quiero.
0: Unos garmo, unos garmo.
1: Ay, mi amor. Ay, ay, ay, ¿cómo quisiera decir? ¿Por qué para la música?
0: A ver, ¿y este enano qué hace aquí?
3: Bajar la vieja.
0: ¿Cómo que me vas, eh? ¿Qué es esto? ¡Señoras, vengan por su niño!
3: Te va a llevar la chingada. ¿Y tú? ¿Qué pasó, mamacita? ¿Quieres bailar conmigo? Mira, estos pasitos.
0: ¡Está bien curiosillo el enano!
1: ¡Ay, qué bonito baila! Oye, él sí sabe bailar.
0: ¿Cómo que él sí sabe bailar? Tú, si estamos ahorita en un momento romántico.
1: Oye, pero a mí me caliento mucho que se... Yo nomás, ¿qué pasos?
3: Ahí te va este pasito. Eso es para que tú nada más veas. Mira nomás. Y ya sabes que el buen bailador es bueno en la cama. Abrázame, Roberto.
0: Seleno, ya estás bromeando, ¿verdad? Seleno.
1: Oye, espérame, oye, ¿y qué tal eres para besar?
3: Pues nomás agáchate, porque estoy, o cárgame.
1: A ver, ay, está bien pesado. Todos los enanos están bien pesados.
4: Si bailas de aquí.
2: No, man.
1: Ay.
3: ¿Qué te pareció? Y eso que ahorita todavía no caliento. Pero ya bien caliente, te puedo besar todo el cuerpo.
1: Ay, de aquí a que acabes, me gusta. Si te duras mucho, porque este viajillo dura como 2 minutos.
3: Es un ranchero, los rancheros no saben. Ellos nunca vieron porno como nosotros. Eso nada más andaban con las chivas y las vacas.
5: Tienes la manita como de bebé.
1: Deja, ranchero, no lo vayas a patear.
0: Este es un mendigo baloncillo de fútbol.
5: Ah. ¡Oh!
0: Dale. Ya, ya, ya. Mucha emoción.
5: Está buena, muy buena.
0: Les voy a decir algo, les voy a confesar algo.
5: Ey.
0: A mí sí, yo tenía una morra que íbamos al parque y me sacaba los barritos de la espalda, güey. Sí, güey, güey. Garbanzo, tú no has vivido el amor de veras, ese que no ocupas dinero ni nada, nomás estar ahí, güey. Tú nomás, Garbanzo, puro llevarlas a no sé dónde, gastar feria, güey. Ya regresamos, este es el show más chido, Erazno y la Chocolata. Y a todos los que limpian las albercas, ¡saludos!

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4: Y el día de hoy, la exalcaldesa de Tijuana, ex morenista Montserrat Caballero, ofreció una pequeña rueda de prensa para algunos medios selectos. Confirmó sus aspiraciones para ser candidata a gobernador.

0: que sus resultados la respaldan. Sí, la misma que criticó a la gobernadora Marina del Pilar cuando perdió su visa, ahora abiertamente dice que el gobierno americano se la revocó. También llegó a asegurar en redes sociales que si ella llega a ser candidata y aún no tiene visa, soltaría la candidatura. En la política no sabemos qué es verdad o qué es mentira. Y como dijo Jaime Bonilla, tu padrino, de lengua me como dos tacos, Monserrat. Porque también cabe recordar que Monserrat antes amaba la Cuarta Transformación. Ella asegura que fue de las principales que impulsaron el movimiento en Tijuana. Pero como una niña que le quitaron la muñeca cuando Morena la dejó de favorecer y no la escogió para reelegirse, toda su narrativa cambió. Asegura que transformó a Tijuana. Yo les dejo a ustedes esa pregunta. ¿Realmente Monserrat Caballero transformó Tijuana? ¿En verdad nos ayudó que dejara un malecón a medias? Ya que ella decidió hacer una obra sin un permiso federal y el resultado fue perjudicar a todas esas familias que se mantenían de la economía del malecón. También cabe recordar que en el tiempo de Monserrat Caballero, su secretario de Seguridad Pública estaba supuestamente coludido con el crimen organizado, tanto que su jefa de escoltas fue señalada por tener lazos con el CJNG. Pero eso no se los puedo yo asegurar. Lo que sí les puedo asegurar es que los niveles de inseguridad con Monserrat fueron mucho peores que los actuales. Las detenciones de armas de fuego eran mínimas, 3-4 a la semana, a las de hoy, que son 4-6 hasta 7, y en ocasiones he visto que hasta 9 detenidos por arma de fuego cortas y largo. También cabe recordar que hay una investigación en la FEMDO donde señalan a funcionarios de la misma Monserrat y a su ex secretario particular de apellido Gastelum, alias el Patitas, por tener supuesta colaboración con el crimen organizado. Yo soy Víctor Lagunas, te dejo que analices todo lo que te dije, te leo en los comentarios y esta es la historia.
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1: ¿Tú estabas en esa parte de tu vida con tu esposa? ¿Tenían hijos?
2: No.
1: No hijos. Bueno. ¿Ok?
2: Perdón. Bueno, ella tenía los suyos y yo tenía los míos.
1: ¿Y vivían en la misma casa?
2: Sí.
1: ¿Cuántos hijos tenías tú?
2: Dos.
1: ¿Niños?
2: Sí.
1: ¿Y ella?
2: Uno, y su hija ya vivía aparte con su esposo.
1: Ah, o sea, su hija ya era mayor.
2: Sí.
1: O sea, cuando ella te puso el cuerno, ¿qué edad tenía?
2: ¿Los niños?
1: Ella.
2: Ella, yo creo, andaban como en los 52, 53.
3: Ay, güey, ya cuando no tienen ni menopausia. Sí, güey. O sea, ya les pasó ahí todo lo de la... Ahí ya el otro hombre podía tener intimidad con ella y culminar en ella y no se va a embarazar, Choco.
1: Okay, ya. A ver, lo importante aquí es de que tienes 53 años en ese tiempo cuando te engaña. A ti no te pasaba ni por la mente que te estaba engañando.
2: Sinceramente, no. Desgraciadamente me tuve que enterar por segundas personas y hasta que yo mismo lo tuve que comprobar.
1: ¿Qué te decían los chismes?
2: Pues, desgraciadamente, mira, voy a abrir un paréntesis, rápidamente. El maestro a veces en todo lo que nos platican sus segmentos tiene 100% de verdad de todo lo que nos platica. Yo pienso que si te vas a meter con alguien, uno como hombre, si te vas a meter con una mujer, cuando menos tienes que tener el respeto de quedarte callado. De no decir con quién te metiste, dónde lo hiciste y qué es lo que hiciste. Así es como yo me empecé a enterar de lo que estaba pasando.
1: O sea, que el Sancho andaba abriendo la boca de más.
2: Exactamente.
3: No, man. O sea, a este vato no le duele que se la hayan dejado, que anduviera con ella, sino que andaba hablando el vato. Dijo, sí, nomás no digas, hijo de tú.
4: El que vale. Come callado, come dos veces, nadie le dijo.
2: Exactamente, ese es un lema que yo tengo muy bien dicho, y no precisamente por el maestro, pero digo, por respeto.
1: Sentido común,
2: exactamente.
1: ¿No? Ok, entonces Jesús, todo iba bien, por ahí, ellas me imagino... A pesar, digo, 53 años, se mantenía bien, es una mujer atractiva.
2: Pues, no 100% atractiva, porque pues obviamente no voy a hablar mal de ella, pero pues obviamente pues, se cuidaba.
1: Claro. Cuando te enteras la primera vez que te dicen dónde estabas, qué estabas haciendo, fue en el trabajo, fue en una carne asada, ¿cuándo te llegó la primera bomba ahí?
2: Prácticamente fue todo bien rápido. Te resumo la historia. Yo estaba terminando de trabajar y una persona X me habló y me dijo, ¿sabes qué? Pasó esto con tu esposa, tu ex, esto así ya ha estado con fulano de tal, porque él vino y nos contó aquí con lujo de detalle todo lo que había pasado.
1: ¿Fue una mujer o un hombre?
2: Vamos a dejarlo así.
1: Ah, okay.
2: Entonces,
4: mucha caballerosidad, aquí no va bien en este.
1: Cállate, Garbanzo.
2: Y cuando después de que terminé de hablar con esa persona, le marqué directamente a ella. Hubo un triangulito ahí de no, porque no nomás fue ella, fue otra persona más aparte con el mismo personaje. Entonces, pero yo ya me había dado cuenta de lo que estaba pasando entre ese fulano con la otra persona, pero yo no sabía lo que había pasado entre ese fulano y mi ex.
1: O sea, y tu mujer te dijo, ay, mi amor, no soy yo, es fulana.
2: No, espérame tantito. Entonces, cuando me terminan de dar la información que te acabo de decir con lujo de detalle y todo, yo le marqué y le dije tal cual, quiero saber qué está pasando entre ese triangulito de amor entre tú, fulana y mengano. Obviamente las tres primeras veces lo negó. Entonces ya la última vez yo le dije, ¿sabes qué? No lo voy a volver a repetir, porque ya me enteré de todo. Entonces ella primero dijo que el fulano le había ofrecido dinero, que esto, que el otro, que bla, bla, bla. Y ya después terminó aceptándolo y que nomás había sido una sola vez. Y
1: cuando hablas de un triángulo, Jesús, perdón, ¿hablas de que él estaba con las dos al mismo tiempo?
2: No sé exactamente si haya pasado eso o no, pero lo que sí te puedo decir es que creo que primero fue mi ex y luego la segunda persona. Y la segunda persona era esposa de un familiar mío.
5: No.
2: Y este fulano trabajaba con él.
5: Yes.
1: Y él tampoco sabía nada.
2: No. De okay. Hecho, no.
1: Y cuando dice ella que le ofreció dinero, como diciendo, ¿sabes qué? Sí lo hice, pero es que me ofreció dinero.
2: Aparte, ahí estaba la parte del dinero. Este fulano vive con la mamá de su hijo. Y lo que me dijo ella fue que le dijo, que el fulano le dijo, te doy $1,000 y te vas conmigo y saco a la gente que tengo en mi casa para que estés conmigo en una noche y hacemos lo que tengamos que hacer. Ya de ahí, porque como ya no quise entrar más en detalle,
3: ¿y sí?
2: Ya no supe cómo hayan terminado las cosas. Lo que sí sé es que fue en un lugar X, no fue precisamente ahí donde él quería. Pero ese personaje, ese tipo de personas que cree que con el dinero van a pagar todo.
1: O sea, es un hombre altanero que anda abriendo la boca, yo ando con esta, les ofrece dinero.
2: Exactamente.
1: Ok, ya veo qué tipejo ha de ser.
2: Ahí te va un punto más importante. 2 semanas antes de que yo me enterara de eso, donde él vive, al lado, yo rento un espacio donde yo guardo mis cosas.
5: ¿Cuánto pagas al mes?
2: Lo que tú le mandas a Erika al fin de mes.
1: Garbanzo, no interrumpas, por favor. Ok, ¿y luego?
2: El punto es de que esa propiedad cambió de dueño. Para no hacerte la historia tan larga, él se creía el manager de la propiedad. Y un día, llegó 2 semanas antes, llegó a amenazar a mi hermano y a decirle que no usara el agua de la propiedad.
3: ¡Ah!
2: Porque el dueño no se la había autorizado.
3: ¡Oye, al otro!
5: ¡Ah, no manches!
2: Entonces, desde ese día yo ya lo traía. Entonces, haz de cuenta que eso fue 2 semanas antes de que yo me enterara. Después, a las 2 semanas, yo me entero un jueves. Y el viernes en la tarde, cuando llegué de trabajar, fui y lo saqué de su casa, le pegué una santa madriza, que Santo Cristo estaba más guapo al lado de él. Como deciste que ahorita traigo demanda de corte y todas esas cosas.
1: Wow, o sea, tú y todavía no sabías nada de lo que había pasado con tu mujer, ¿o ya había pasado?
2: 2 semanas antes de que él había amenazado a mi hermano, no.
1: Ah, ok. ¿Y crees que esto lo hizo él como una venganza?
2: Sí, porque como tú lo acabas de decir hace un rato, este personaje pues es un personaje altanero, prepotente, que tengo dos felonías, 2 semanas tengo corte.
1: Wow. No, me imagino esos tipos que hasta presumen lo que no tienen, ¿no?
2: Exactamente.
1: Sí, o sea, no, es que ya para que un hombre hable, hice esto y hice el otro, y luego ofrecer dinero. Ahora, volviendo un poquito con lo de, o sea, ya sabemos, ya describiste ese tipo cómo es. ¿Tú crees que, bueno, nada justifica lo que hizo también tu mujer en ese tiempo? Ella dijo, por eso lo hice.
2: Pues, sinceramente, ya ahorita sus razones de ella ya no importan.
1: Claro.
2: Porque yo pienso que como mujer, yo lo veo de este punto. Y el maestro lo ha dicho muchas veces. Yo creo que como mujer tienes que tener, porque ahí estaba un punto bien importante. Y lo ha dicho el maestro una y miles de veces. Gracias, maestro, por todos esos consejos que nos da. Cuando tú agarras en una mala movida a una mujer, lo primero, escuchen todos, escuchen todos y todas. Lo primero que hace una mujer es hablar de dignidad y hablar de amor propio. Si de verdad, como mujer, tienes dignidad y amor propio, no te metas con ese tipo de personas. Agarra uno que, como dijo Garbanzo o Erasmo, que sepa comer y que sepa callado. Porque yo se lo dije a ella. El problema no es que me hayas engañado. El problema fue con quién te metiste. Para la próxima vez que te vuelvas a meter con alguien, que sea con una persona que no va a decir lo que te hizo, cómo te lo hizo y dónde te lo hizo. ¿Me explico?
1: Claro, oye, cuando me decías que la primera vez alguien te dijo, te llamó alguien y te dijo exactamente todo, dices que después hubo otro rumor por ahí, o sea, alguien más habló, o sea, que este no solo habló con una persona, habló con muchas personas de lo que le había hecho a tu mujer.
2: Sí, o sea, es que ese tipo de personas así son.
1: Pero también lo peor es de que pues ella no lo negó y dijo, sí, sí pasó eso. ¿Qué es lo que haces cuando ella dice, sí, la verdad lo hice? ¿Cuál es tu reacción? ¿Le dices, vete a la casa o me voy yo? ¿O la perdonaste, dijiste, ya no lo vuelvas a hacer?
2: No, en ese mismo instante, le dije que ya no quería saber nada más de ella. Le entregué el anillo porque te cuento otra cosa curiosa. Yo me casé con ella porque ella me pidió que yo me casara con ella. Yo no le pedí a ella que se casara conmigo.
1: Ok, ¿tú presentías algo o por qué no te habías animado a dar ese paso?
2: Como hombres a veces somos inteligentes, a veces somos tontos o nos hacemos tontos. Y como siempre dice el maestro, no vas a dar un paso sin guaraches. Entonces, tengo la fortuna, tengo la virtud de que las cosas me llegan solas. No necesito andar buscando ni andar rascando. Ese día, te digo, yo estaba trabajando tranquilo, me mandaron un mensaje, podemos platicar. Simón, me reuní con esta persona y ya me empezó a decir. Y luego otra persona que ya venía diciendo como rumores. Entonces ya es cuando dices tú, ¿sabes qué? Ahora sí, que explote la bomba y que explote bien. Porque como dice el maestro, cuando tienes los pelos de la gorra en la mano, tienes claro.
1: ¿Cuál fue su reacción de ella? Porque hay lo hemos visto en el chocolatazo, son diferentes reacciones, son o se vuelven las víctimas o se vuelven las muy enojadas porque tú andas investigando o lo niegan de plano. ¿Cuál tú ya dijiste más o menos, pero cómo fue su reacción, su primera cómo la viste, su cara, cuál fue? ¿Se asustó? ¿Qué hizo?
2: No, es que desgraciadamente no tuve ni el gusto de mirarla en la cara.
6: Le llamó Choco, dijo.
2: No, yo sí, yo le marqué a ella. En cuanto me terminaron de confesarlo o en cuanto terminaron de contarme todo lo que me habían contado, yo le marqué a ella. Porque ni siquiera me esperé a llegar a la casa. Y ese día ya ni siquiera dormí en la casa porque ya de ahí explotó la bomba y ya le dije, ¿sabes qué? A la fregada. Podías haberlo hecho. Pero no con un personaje así. Mujeres, de verdad, el maestro se los ha dicho. Yo lo compruebo.
3: Yo nunca he dicho con quién ni cuándo. Así que si quieren un día, aquí estamos. Y yo, la neta, si me rentan un lugar, yo nunca voy a estar diciendo que no agarren agua de ahí.
5: Sí, y además deja de clamársela.
3: Toda el agua que quieran. Y yo nunca voy a andar hablando. El agua es de ustedes. O sea, el agua, sí,
2: el
3: es,
2: agua
3: más,
2: es todo lo demás.
3: Venga, gente de todos lados, allá hay agua. Y que me digan, tú te metiste con... No, ahí hay agua, yo no quiero saber nada. Porque yo, mujeres, no.
1: Ahorita regresamos porque me interesa a mí. Tú tenías dos hijos, ella dos. Bueno, uno. ¿Qué pasa con ellos? Porque aquí es cuando está lo increíble, ¿no? Lo doloroso para los jóvenes ver esto y de repente lo sacas ahí de onda. ¿Qué sucede? Ahorita regresamos con más aquí en Erasmo y la Chocolata rapidito.
5: Ahí, ¿qué eras, no?
3: Aquí hay agua si quieren. Yo sí me he metido con mujeres casadas, pero agua es lo único que vamos a hablar. Caliente, fría de la manguera, se las hiervo, lo que sea. Alcalina. Agua, aquí hay agua. Más chido.
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0: amigos en Martes de Infieles. Yo creo que para muchos puede ser entretenimiento o algo, nos puede dejar algo de, digo, de que podemos aprender, ¿no? La verdad, Jesús habla de cómo su ex lo engañó con un tipo altanero que andaba hablando, diciendo yo me le hice esto y lo otro. Le llega a él, a Jesús, y le dicen, oye, que tu esposa anda con fulano. Obviamente Jesús ya había tenido ahí un pleito con este hombre, tiene hasta, bueno, hay problemas legales. Y dice que lo que más le duele que ella se haya metido con un tipo de estos que andan hablando. Terminaron, ya no estás con ella, Jesús. ¿Al cuánto tiempo se fue ella? ¿Qué, cómo, o sea, porque tú vivías ahí, tu ropa, la ropa de ella, cómo estuvo eso ahí?
1: No, pues prácticamente, pues ahora sí que ya cuando vives una situación así, ya no, digo, yo, en mi caso, yo ya no tuve nada más que hablar. Cuando yo le dije, ¿sabes qué? Hay que meter la petición del divorcio, no te voy a pelear nada, lo poco, mucho que te haya dado, quédatelo, te lo regalo, cuídalo, tíralo a la basura.
0: ¿La casa de quién era?
1: Rentábamos un apartamento.
0: Ah, ok, entonces ahí fue cuando dijiste, vámonos, y hay que rollo. Ahora, tú dijiste que tienes dos hijos, ¿cuánto tiempo vivieron tus hijos con ella?
1: El más grande, como 8 o 9 años.
0: Uy, es mucho.
1: La más grande de ella, como 12, como un año o dos más años, dos más que mi hijo el grande. Y después de ahí nomás quedó su hijo, el chico, y el mío. Y pues yo hablé con mi hijo. Bueno, mi hijo ya prácticamente vivía más con su mamá que conmigo. Y nada más estaba su hijo de ella. Entonces, igual.
0: Oye, me imagino tú eres un buen hombre. Se escucha que eres un hombre trabajador, dedicado. Y cualquier niño se enamora o se agarra cariño con un hombre como tú. Me imagino el niño sufrió porque te quería mucho.
1: El de ella no, porque ya conforme van creciendo, ellos van tomando sus propias decisiones y como todo, hay cosas que les gusta y cosas que no les gusta. Entonces, con él sí tuve un poco más de roces, inclusive el muchachillo se quiso dar el lujo de ponerse a los puños conmigo, pero obviamente no lo hice.
2: No, el que tuvo roces fue aquel con tu mujer. Bueno, ese es otro pedo ya.
1: No,
3: sin agua, vale.
0: Erasno, por favor.
2: No, y luego...
1: Y su hija, la más grande, pues con ella sí fue obviamente algo diferente, inclusive ella tiene una niña, y con ella nunca tuve problemas, y siempre platicaba, y cosas así, o sea, con ella nunca tuve...
0: ¿Hace cuánto pasó esto, Jesús?
1: Estamos hablando, yo creo que en estos días va a venir haciendo como 3 años, como por esas fechas, más o menos.
3: Está fresco todavía todo eso.
0: Bueno, depende, si la amaba todo, si está fresco, va a estar fresco por mucho tiempo, pero dignidad tuviste tú, hiciste el movimiento, y me imagino ya estás tranquilo, ¿no?
1: Sí, siguiendo los consejos del maestro, totalmente de acuerdo. Estoy consciente de que no tenía que haber llegado a los golpes, y menos por un infeliz como ese, porque no vale la pena, pero en ese momento soy una persona explosiva cuando... soy una bomba.
2: Una bomba. Tiempo. Fíjate, primo, que ahorita lo que dices tú, que fuiste a agarrarte a madrazos con ese dato... Yo, Choco, a veces me he querido ir a agarrar a madras con alguien que hace algo, pero digo, si aparte de lo que me hizo todavía me madrea, qué vergüenza, güey. Mejor.
3: Yo digo, ¿qué, güey?
2: Sí, güey, imagínate que trae una novia y que un güey ande con ella así, que yo lo voy a poner unos madras. Y todavía aparte que me bajó la vieja, me madrié, güey. Mejor digo, no, chale, lo que digo el maestro Doggy, nada de pleitos.
0: Bueno.
1: No, y ese es el único consuelo que me queda, porque como te digo, tengo dos cargos de felonía. El señor, tú lo ves, te cuadras con él y haz de cuenta que, o sea, tú lo ves y dices tú, no, ni para meter las manos con él porque me va a dar una recia.
2: Es como el garbanzo, los ves grandotes así, pero bien mensotes a la hora de pelear.
3: Pues si quieres, no, le entramos ahorita, perro.
1: Garbanzo tiene labios de becerro, de pajarete.
3: Mira, tu cortador de agua, continúa con tu historia.
2: Labios de becerro de pajarete. Ay, garbanzo.
4: Pero fue riña como las de antes, ¿no? Por el agua, brody.
2: Riñas de las de antes. Por... que no echaron el agua del río para acá.
0: Bueno, a ver, para concluir esta plática, Jesús, obviamente ya todo terminó, ya pasó. ¿Qué pasó con ella? ¿Ya tiene alguien?
1: Sí, saludos hasta Chiapas. Creo que es su nuevo juguete el que trae. Ahorita, por lo último que me enteré.
0: ¿Cómo se conoció, uno por internet o qué?
1: No, no sé, nomás sé que es de Chiapas el nuevo muchachito que trae.
0: O sea, es de Chiapas y vive en la ciudad donde viven ustedes.
1: No. Vive aquí también en Estados Unidos, pero el muchacho es de Chiapas. Porque es lo que te acabo de comentar. Yo de todo me entero, sin tener que mover un solo dedo, de todo me entero. Y apenas no hace mucho me dijeron, oye, que miramos a fulana de tal. Ah, no, sí, está bien, salúdamela. Y, ay, no, es que ya trae nuevo juguete y creo que es de Chiapas. Ah, no, pues está bien.
3: Dicen eso es como que, chisme también, creo que no sé qué.
1: Dicen que, como dice el dicho, no pierde el que se la queda, sino... No me acuerdo cómo dice
3: no,
1: el dicho.
3: No, el dicho dice, no pierde el que se la queda, sino el árbol que no se retuerce para el columpio.
2: No, güey, no, más vale que se la queden que 100 pájaros volando, güey.
1: El chiste es que le echen agua.
4: No, brody.
3: ¿Cómo?
4: El dicho es, a caballo regalado, el que se queda con él, si está enfermo, pierde.
2: Sí, pues está enfermo, andar en el veterinario ahí, güey.
3: Andas ahí batallando.
2: Esos caballos que tienen los ojos llenos de moscas, güey, no.
0: Ok, bueno, a ver, entonces ya trae nuevo juguete, es de Chiapas. ¿Y tú lo conoces a ese chico?
1: No, ni tampoco quiero conocerlo, porque pues ya no me importa. Sí. O sea, cuando me dijeron, oye, que miramos a fulana de tal, oh, sí, salúdamela, dile que jamás nunca vuelva. O sea, ella se lo mío.
2: Yo lo que digo aquí, primo, lo que sí le deberías decir al vato de Chiapas es decirle, oye, güey, nada más acuérdate que cobra 1,000 varos, güey, porque, y dale 1,000 varos, que no le falten 1,000 varos, para que no tenga excusas.
3: Exacto.
2: Sí, tráela con dinero.
3: Para evitar problemas.
4: Sí, el problema es que tú no le dabas ese dinero, brody, tú te lo gastabas por allá por querer.
3: Solo sabe Dios en qué.
2: Andar en el spam reino.
0: Bueno, cuídate mucho, Jesús. ¿Eras lo qué?
2: No, es que tenés. El maestro Doggy dice: no anden con mujeres, con niños. Y yo, la neta, les voy a decir algo. Yo ahorita ando con una morra, Choco, que tiene un hijo. Y yo nunca he tenido problemas con él.
3: ¿Ah, neta?
0: O sea, ¿qué estupidez vas a decir?
2: No, es que acaba de nacer hace 2 meses.
1: ¿Puedo agregar una última cosa?
2: Sí hay pedillos que se zurran mucho, pero ya.
4: ¿Y no la dejaste llegar a la cuarentena, brody, o sí?
2: Maestro, cuarentena, no sea menso. Cuarentena son 40 días, 3 meses. Sí, son ya 10, 20, 3... Ay, güey. 30 días, ya tiene como 60, 80, ya.
0: Bueno, lo último, Jesús.
1: Un consejo para toda esa banda que anda ahí batallando con este tipo de problemas.
3: Ah, déjalo, anoto, espérame.
1: Cuando terminen una relación, hagan lo que dice el maestro. En vez de andar rompiendo madres a gente que no le tienen, que no vale la pena, vayan al gimnasio, pónganse chuletones y la carne solita va a llegar. Ese es un buen consejo y créame que desde que me metí al gym y empecé a hacer ejercicio, yo pensé que ya había comido de todo. Y ahorita que me metí al gym...
3: Estás probando, ¿no?
4: Viene lo mejor, brody.
1: Viene lo mejor.
2: Pensé que había probado de todo y conocí al entrenador. Maldito. Te van a andar con sus...
3: Me estaban perdiendo de
1: eso. Digas porque el garbanzo se va a poner celoso.
3: Tú tranquilo.
2: Bueno, señores, ya regresamos. Hay que estrenar promo y regresamos porque esto es...
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1: La presidenta Claudia Sheinbaum manifestó la preocupación y ocupación por el uso excesivo de niños y niñas del celular, ya que ellos son el pilar del desarrollo del país. Durante la mañanera de este día, la titular del Ejecutivo hizo un llamado a los líderes de familia para apoyar el programa para la regulación del uso de los celulares, al tiempo que citó una encuesta en la que cerca del 70% de madres y padres de familia están de acuerdo con que se regule el uso de celulares en las escuelas. Por su parte, el secretario de Educación, Mario Delgado, indicó que la responsabilidad del impacto de redes sociales en los niños no se limita a la escuela, sino que se extiende a los hogares. En otro orden de ideas, la presidenta aseguró que el video del cartel de Sinaloa mentido al gobernador de Zacatecas está manipulado. De igual forma, se investigará su procedencia. En tanto, sobre el caso Dafne, la niña privada de la vida en una escuela militar, el secretario de Educación señaló que no está autorizado ningún tipo de escuela militarizada en el país e informó que el viernes envió un comunicado a todas las autoridades estatales que son las responsables de autorizar la operación de escuelas. Soy Bri Fernández para México Comunica.
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10: Soy María Selene, Fidel y vamos a ver si te mandan los chocolates a ti o se los manda alguien más o a ver qué onda. Ahí le va a llamar el lobo, ¿ok?
11: Bueno.
12: Sí, bueno, hablo con la señorita Selene.
11: Sí, pero no sé quién eres tú.
12: Bueno, no sabes por qué no quieres, ¿no sabes quién soy?
11: No.
12: Oye, qué bonita risa tienes, Selene.
11: Gracias.
12: No, de nada, Selene. Mira, te llamo de una compañía de chocolates. Tenemos una promoción donde le mandamos chocolates a alguna persona especial que tú tengas. Es totalmente gratis. ¿Tú tienes a alguien especial a quien te gustaría que se los enviemos?
11: No, no tengo.
12: No tienes. Entonces aprovechamos para que me los mandes a mí, ¿no?
11: Sí, ¿verdad?
12: Yo digo, no sé, ¿sí me los enviarías?
11: Sí.
12: Me agrada la idea, pero ¿cómo estás tú? ¿Estás bien?
11: Bien.
12: Para que me mande los chocolates, ¿por qué no hacemos como que ya me conoces y yo te voy a preguntar que si te acuerdas de mí o no?
11: Sí, sí me acuerdo de ti.
12: Ah, muy bien, eso me gustó, pero ¿de verdad no tienes a nadie especial tú?
11: No.
12: ¿Y a ti te gustan los chocolates?
11: Sí.
12: ¿Y si yo te mando unos chocolates a ti, te los comes o los tiras?
11: Yo como los comería, ¿no?
12: Eso suena muy bien. Oye, si tuvieras que regalarle chocolates a alguien, ¿a quién se los regalarías?
11: Mi hermana.
12: A tu hermana, o sea, a mi cuñada.
11: Sí.
12: Muy bien, ¿y qué edad tienes tú? 26. Bueno, yo tengo 30, no estoy muy viejo para ti, ¿verdad?
11: No.
12: Oye, ¿y tú tienes WhatsApp?
11: Sí.
12: Ah, ¿de verdad? Oye, Selene, te voy a decir la verdad, me caíste muy bien. Se escucha que eres una mujer muy interesante.
11: Sí, gracias.
12: No, a ti por hablar conmigo igual, y seguimos en contacto por ahí, te mando algunos mensajitos en WhatsApp y eso, ¿no?
11: Sí, claro, ahí si quieres me mandas un mensaje. Ahí, claro. El número que me estás marcando ahí es mi WhatsApp.
12: Al número que marqué es tu WhatsApp. Bueno, entonces ahí te mando alguna foto o algo para que ya de una vez te enamores de mí. Bueno, entonces ahí seguimos en contacto y recuerda que me gustaste, la verdad.
11: Sí, está bien.
12: Oye, te pregunté un par de veces que si tenías a alguien especial, me dijiste que no. Y te dije que si le mandabas chocolates a alguien especial, dijiste que sería a tu hermana o también me los mandabas a mí. Pero aquí en el teléfono tengo, escuchando toda la llamada, a Fidel. Aquí te lo paso. Adelante, compadre.
13: Hola, bonita.
11: Hola.
13: ¿Tienes chocolates? ¿Por qué no me los mandaste?
11: Porque tú estás allá en el norte y yo estoy aquí.
13: ¿Y eso qué tiene? Te preguntaron si tenías alguien especial.
11: Yo
13: qué
11: pues soy. Pues si estás allá.
13: ¿Qué es lo que soy yo?
11: Pues eso es que tú estás allá.
13: ¿No soy especial?
11: Por eso, pero tú estás allá.
13: Pero conténtame la pregunta, ¿tú no soy especial?
11: Pues sí, tú lo eres.
13: ¿Por qué no mandaste los chocolates?
11: Porque tú estás allá en el norte y yo estoy aquí.
13: Esto le abren a uno los ojos a ver qué clase de mujeres tiene uno allá en México.
12: A ver, compadre, no me le hables así porque muy pronto Selene y yo vamos a platicar y vamos a iniciar una relación.
13: Sí, sí, ya,
11: no,
13: ya, oye.
11: Eso, pero, o sea, es que no, o sea, no, nunca estás aquí, ¿cierto?
13: Y ese que tiene, y ellos lo podían haber mandado para acá.
11: Yo digo que...
13: Sí, eso, realmente para eso era esta llamada. Esta no es una broma, es algo real. Esto es en serio. Pero pues igual no dices que no tienen a nadie especial.
11: Pues es que miren, yo pensé que era una broma, la neta. Por eso quiero de que sí.
13: No, esto no es una broma. Eso es algo, le abren a uno los ojos si están engañando a uno o no.
11: Pues entonces no tengo a nadie. Si ya te lo había dicho mil veces.
13: Sí, y para que le dices que te llame, que te...
11: Porque no sé que pensé que era una broma.
13: No es una broma. Entonces yo voy a grabar también bromas de mujeres.
11: A ver, ¿por qué no le dices ahí al señor que tú eres casado allá? Eso no creo que lo digas, ¿o sí?
13: Yo te dije desde un principio.
11: No me dijiste desde un principio, yo te lo vi en Facebook, por eso.
13: Yo te dije y tú.
11: No me lo dijiste. Yo lo encontré por tu hijo.
13: Pero después lo aceptaste.
10: Oye, Fidel, ¿eso no nos habías dicho que eras casado?
13: Pero yo no la engañé, yo le dije a ella.
11: Sí me engañaste, tú me dijiste que no lo eras. Cuando te fuiste, yo, cuando tú viniste a verme, yo lo vi en tu pen, que no me quieren enseñar el celular. Y vi que tu hijo, y dijiste, no, ya no estoy con mi pareja. Y te dije, entonces, ¿cuándo se graduó?
13: Y ya no estoy.
11: Ay, por favor, Fidel, no voy a saber que no lo eres.
10: Bueno, entonces descubriste que era casado, pero igual seguiste con él. Él dice que te mandó como $8,000 y que según $4,000 te los habían robado a tu mamá, según tú.
11: Pues sí, mi papá y mi mamá son bien así, como que nunca les dio la espina de la edad, pero yo, o sea, él nada más cuenta lo que él, pero él no cuenta cuando yo me fui a Tijuana como mensa allá. Me fui a arriesgar a lo menso. Eso no lo de él.
10: ¿Tú te arriesgaste a cruzar para Estados Unidos por él?
11: Ajá, me agarraron. Él nada más cuenta lo que él me ha ayudado, pero él no cuenta lo que yo he hecho por él. Yo me peleé con mis papás por él, porque mi papá me decía, es que estoy peleando por ti, para ti, que no sé qué. Ok, le dije, pues como sea, yo soy la que voy a hacer con él, no tú. Me peleé con mis papás, me dejaron de apoyar en un tiempo, y como sea, siempre ha sido así, igual. Él no se quiere venir para México, yo no puedo pasar para allá. ¿Estás de acuerdo que yo no voy a hacer hasta lo imposible? Dejé a mis hijos por tratar de pasar con él.
10: Te peleaste con tus papás, dejaste a tus hijos por él y te iba a traer para acá, pero ¿dónde ibas a vivir con él si él es casado?
11: Pues nos íbamos a ir a otro pueblo.
10: ¿Cómo?
11: A otro pueblo.
10: O sea, una vez que tú llegaras acá, él iba a dejar a su esposa y se iban a vivir a otro pueblo.
11: Pues ya ni siquiera, siempre dice que nunca está, pero ahora ya tiene la maña de que ahorita hablo, ya no puede hablar. Y en las noches menos.
10: En las noches menos, o sea que él fue como soltero a verte allá en México y tú le viste su celular y te enteraste que era casado en ese momento.
11: Sí, ahí yo le vi una foto con su esposa.
10: ¿Cómo fue eso?
11: Pues ya estaba aquí en México y andaba en el celular. Y luego le dije, ¿y tienes hijos? Me dijo, sí, tengo uno. Ya me seguí una foto y después y estaba una foto de ellos apenas.
10: O sea, ella acababa de subir una foto de ella y él en Facebook.
11: Sí, y luego su señora me mandaba mensajes.
10: ¿Y la esposa de él cómo agarró tu teléfono?
11: Me quitó el celular a él porque hasta incluso me dijo, de su celular de él me puso unos mensajes bien feos.
10: ¿Ella te maltrataba? ¿Qué era lo que te decía?
11: Pues decía ella que yo era una vieja no sé qué, que no sé qué tanto. Pues no sé qué, que soy una puta y eso, que no sé qué.
10: ¿Qué te decía?
11: Que yo era una puta. Pero él nunca va a contar lo que él siempre va a contar lo que él ha hecho por mí.
14: Dirá lo que quiera, pero andaba ahí coqueteando con el lobo, brody.
13: Sí, ahí la plática con el lobo que le va a mandar el WhatsApp.
11: Pues yo te dije, mire, si tú quieres pues solo que piénsalo, ¿cuánto tenemos y cuánto tiempo has venido a verlo? Tú como sea tienes tu esposa, por eso no te viene.
13: Yo te dije que yo la dejé. Tú la ves.
11: Es lo que me pasas diciendo y todo el tiempo ahora ya no me puedes marcar en las noches, ya no puedes hacer varias cosas.
10: ¿O no te puede llamar en las noches?
11: No, ya no me marca. Porque según él ya no entra en su celular, ya no puede marcarme.
10: ¿Por qué no le puedes llamar, Fidel?
13: Mi celular, desgraciadamente, y es que yo tengo el nuevo blockchain y ahora me nomás entran medios números, como 8 números, y ya no me deja marcar los demás. Y yo se lo he dicho muchas veces a ella. ¿Y
10: por qué no cambias de teléfono?
13: Pues desgraciadamente ahorita mi economía ya está abajo porque estoy pagándole hasta el banco. Y ella sabe, ya le dije a ella, estoy pagando al banco 1,000 por quincena hasta y tú no puedes comprar un celular.
10: La verdad, muy difícil de creer esto, pero bueno, pues ahí estuvo el chocolatazo. Hasta luego.
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1: Bienvenidos sean todos ustedes a Los Jefes para toda la Unión Americana. Soy Álvaro el Brujo Morales, qué bueno que está con nosotros. Saludos, saludos hasta Sacramento, San José, Tampa Bay, Salinas, Houston, Fort Lauderdale, San Antonio, Phoenix, Riverside, Las Vegas, Amarillo, Palm Springs, Los Ángeles, Miami, San Francisco, en New York, New Jersey, Chicago, en donde quiera que usted nos esté escuchando, Dallas, Austin, El Paso. Gracias, gracias. Nosotros somos la autoridad en el deporte. Gran programa el que vamos a tener hoy en Los Jefes. Javier Chicharito Hernández ya tiene nuevo equipo. Ya se dio a conocer el mejor gol de la Copa del Mundo, y no fue gol de la selección argentina y mucho menos de Messi, pero sí fue el gol en contra de ellos. Las Chivas se niegan a apoyar al fútbol mexicano. El equipo que se dice más mexicano de todos se niega a apoyar al fútbol mexicano, y además los Billy Boys arden porque el ingeniero Velázquez Wiki están consiguiendo títulos a raudales. De todo eso y mucho más, nosotros estaremos hablando aquí, Los Jefes, para toda la Unión Americana. Y señoras y señores, ahí les va.
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1: Lionel Messi debería retirarse. Lionel Messi debería retirarse. El Chicharito no, porque el Chicharito va a una segunda división, mientras que Lionel Messi, desde hace años, deja mucho que desear. Más allá de los 5 penales que no debieron marcarse en la antepasada Copa del Mundo, en el Mundial de 2022, Messi en los momentos importantes no pudo trascender. No pudo trascender en la final de la Copa del Mundo contra España, no pudo hacerlo con aquella goliza del Bayern Múnich de 8 goles, no pudo hacerlo cuando la Roma, el Liverpool o en la Copa Francesa lo eliminaron. No pudo hacerlo como cuando Chile le ganó, le venció, y al igual que España, le humilló. Mientras que Javier Chicharito Hernández tiene mucho que aportar todavía en la segunda división del fútbol de los Estados Unidos, que tampoco está tan lejos del nivel de la primera división donde juega precisamente Lionel Messi. Así que mis hermanos, mientras el Chicharito debe seguir sacándole jugo a su carrera, Messi debería decirle adiós a las canchas. He dicho, y es momento.
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1: Saludos, por supuesto, a mis hermanos Dionisio Roberto Estrada Valencia, porque si no pronuncio el apellido de su madre, esta se emperra, enoja, encabrite, todo lo que sea, como le está pasando al rey, que ya se está encabritando. Presento a su majestad el rey Juan Carlos Gabriel, primero para el orgullo de su pueblo, la envidia de la corte, la fascinación de las campesinas, el deleite de las
2: campesinas. Palo, perdón, me voy a salir y voy a entrar, ¿no? Para que le digas al gurú, no sé qué le pasa al teléfono.
1: Sí. Usted es su majestad. No te. Radio en vivo, Dionisio. Radio en vivo, el buen radio, como siempre, por vivo, supuesto. Vivo.
3: Dionisio Estrada. No hay ediciones ni nada.
1: No, nada, aquí es en vivo.
3: Editamos de acuerdo a lo que queramos que escuche, nada más. No.
1: Sí, señor. A ver, Dionisio Roberto Estrada Valencia. ¿Messi debería retirarse y Chicharito continuar o viceversa?
3: Pienso que tendría que ser viceversa, ¿no? O sea, de entrada Chicharito ya no jugó en el último torneo, ¿no? Y Messi siguió jugando. Y además, para aquellos que pensábamos, que me incluyo, que probablemente Messi no aguantaría 90 minutos o 120 como lo aguantó en un momento, ya si juegas otra cosa, Ya si corre es otra cosa, ¿no? Si corre a la par. Pero bueno, la verdad a mí me sorprendió ver a Messi en la mayor parte de los partidos como titular, exceptuando creo que el de Jordania, que después termina entrando de cambio. Pero cuando todo el mundo pensábamos que lo iban a poner de suplente o que iba a jugar 45 o 60 minutos, de acuerdo a la campaña que había hecho también con el Inter Miami y que se estaba dosificando y que pensábamos que no iba a ser preponderante para Argentina en el Mundial, lo terminó siendo. Por lo menos, pienso que Messi debería de continuar, y Chicharito, que ya no jugó, que entendiendo que va a un equipo de la segunda, por así decirlo, del fútbol estadounidense, la USL, ¿no? Algo así. Entonces, Atlético Dallas. Entonces, es más, yo cuando surge la posibilidad de que Chicharito vaya a comentar el Mundial en inglés con la cadena Fox, y teniendo ahí también la misma cadena, Thierry Henry, Zlatan y algunos más, yo dije, yo creo que Chicharito perfectamente va a buscar opciones en Inglaterra, aunque sea en la Championship, tal como está Raúl Jiménez, ¿no? Pero quedar en la USL, el Atlético Dallas de Estados Unidos, la verdad, ¿para qué empañas tu legado? Ni caso tiene.
1: Ya lo había empañado, así como Messi empañó su legado más, desapareciendo la final de la Copa del Mundo, que no es la primera final de Copa del Mundo que desaparece.
3: Comparamos la final de la Copa del Mundo con los de

0: A mí sí me molesta. A mí sí me emperra. Le leo el comentario de Potosimio Triple Cuatro para toda la gente que nos está escuchando en radio. Dice: Chicharito y Henry Martín tienen el mismo nivel actualmente. No. No, no, no, no, no, no. Yo sé que el otro día tú destrozaste a Henry Martín. Lo destrozaste porque tú eres tú eres un asesino del micrófono, Dionisio Estrada.
1: Un butcher del micrófono, ¿no?
0: Un butcher, un carnicero del micrófono. Lo del Chicharito ya es, al igual que Messi, ya es un exfutbolista. Henry todavía se movía. Henry
1: se está comportando como exfutbolista, ¿eh? O sea,
0: ¿pero qué le viste mal de qué le viste mal a Henry tú en el partido contra Atlanta?
1: No, la pregunta es, ¿hubo algo bueno de Henry? O sea, ya no digas lo que le vimos mal.
0: Cuando se quita el portero.
1: Es increíble que, a ver, otro Henry, en otro momento, no espera tratar de controlar la pelota en ese mano a mano y después intenta llevarse el portero. No, a como va y la corre, la termina definiendo de pierna zurda. O iba, de derecha, iba, se le quiere pegar.
2: Iba rápido y el arquero ya achicando. Tampoco, o sea, sí entiendo que pudo haber definido.
1: Por eso
2: de,
1: te digo
2: de,
1: que no necesitaba controlar, tenía que, cuando se da la vuelta,
2: tampoco era tan fácil como para decir, oye, Henry, retírate. O sea, no sé, me tuve que salir, ya estoy aquí de vuelta, no sé. Aquí como para todos lados son los tiros, no sé a quién estamos defendiendo y a quién estamos atacando, pero esa jugada en particular de Henry no creo que fuera tan fácil como la ponen de decir, oye, ya, si no metió esa, que se retire. Creo que iba rápido, no estaba tan cómoda, según yo.
0: A ver, su majestad, ¿quién está en las peores condiciones de acuerdo a lo que veo que está comentando la gente para nuestro programa de radio? Lionel Messi, que volvió a defraudar en una final. Javier el Chicharito Hernández, que se va al Atlético Dallas. Ahora sí que se fue a Dallas, Texas. O Henry Martín. Henry Martín, que ha sido víctima de Dionisio Estrada.
2: Creo que ahí sí es un comentario. Si algo hay que reconocerle a un jugador que tiene 40 años, pues es su profesionalismo. Y además, más allá de todo lo que podemos criticar, o en algunas cosas que te doy la razón, en otras muchas tampoco, o sea, en el tema de Messi, yo creo que el tipo tenga 40 años y lo genial que es para jugar, o nacer con ese don técnico, si el tipo puede jugar hasta los 45, es mi carrera, es mi dinero, es mi legado, es mi ridículo, son mis mieles, son mis lágrimas, porque tengo que hacer lo que el común denominador del público o los medios de comunicación quieran hacer. Ahí sí yo creo que es decisión de cada quien. Y voy a lo mismo con Henry y con el Chicharito. Si a Henry le da para estar en un equipo como el América y todavía le mantienen el contrato, pues yo de güey me retiro. Y el Chicharito, entiendo, ahí sí creo que se la doy más a Diony esta de tu legado, ¿para qué te vas a segunda? Pero te voy a decir una cosa, también es adictivo el fútbol profesional, como el golf profesional, como los medios de comunicación, como el micrófono. Tiene su parte de, no es fácil retirarse.
0: A ver, su majestad, la pregunta es fácil. Si usted tuviera un equipo con todo el dinero que...
2: Sí, yo... sí lo llevo porque va a llenar los estadios. Pero a ver, Valo, tú eres experto en muchas cosas y además en el béisbol. No hay ligas de menor envergadura que las ligas mayores y se llevan a profesionales, figuras,
0: a llenar los
2: estadios en el verano. O sea, ¿por qué no?
0: Sí, sí,
2: comercialmente a mí me da, lo llevo. Esta parte de entrenar diario, de estar a tope, más allá de lo futbolístico, sabemos que el Chicharito ya no está. Pero esa parte de oler pasto diario, aunque suene ridículo, de entrenarte diario, de sudar diario, de estar en una forma física importante, de levantarte, ir a entrenar, comer, ir a entrenar, jugar fútbol.
0: Pero esos son deseos.
2: A de repente, no, no, a

0: de repente, yo no estoy diciendo que esté en las mejores formas futbolísticas para jugar. Yo nada más estoy diciendo por qué a veces sucede ese tipo de situaciones. No lo estoy justificando, te estoy diciendo lo que
1: creo
0: es.
1: Creo que está mejor que Messi.
0: Es un hecho que es difícil de repente levantarte y no tener que hacer nada. Ir a abrir tu negocio, ir a abrir el restaurante, ir a abrir la fábrica donde se asoció, en el mejor de los casos, ir a no hacer nada. Por así que me tomo mi café y me desocupo.
1: Por eso, Dionisio, ya estamos en un negocio de...
0: Como Cristian Castro.
1: Dionisio, ya estamos en un negocio de lanchas, de motores de barco.
0: No.
1: No lo hemos hecho, andar, pero ahí
0: está. No, espérame, pero ustedes no se han retirado. Ustedes igual llegan y agarran el micrófono sin albur, güey.
2: Checar lo que gasté recientemente el último mes y no acaba ahí.
1: Espero que tus empleados te estén cumpliendo, Dionisio.
0: Pero yo también. Ustedes siguen jugando. Ustedes todos los días se levantan y prenden el micrófono y hablan. O sea, no se han retirado ni tienen que retirar más allá de que tengan otros negocios.
2: Lo que sí le quiero decir al rey, que entiendo que nadie está peleado con su dinero. Y por supuesto que si alguien comercialmente te va a dar, pues ya dependerá de lo que quiero de modelo de negocio y del proyecto que tenga. Pero ¿cuántas veces hemos establecido aquí que se debe priorizar lo deportivo y no lo económico? Entonces,
0: ¿pero llevar Chicharito no esté para jugar en esa división? ¿Pero tú crees que el Chicharito no esté para jugar en esa división? Pues igual te va a dar 10, 12 goles. ¿Por qué pensar que en lo deportivo no te va a dar?
2: Que no juega Chicharito. Pasaron 6 meses que no jugó. Estos últimos 6 meses no lo jugó. Si de por sí le costó trabajo ponerse en forma, que no sé qué tanto puede exigir la USL, para ver si...
1: Ahí jugó Omar Bravo y Gerardo Torrado, si mal no recuerdo.
0: Lo hemos visto en redes sociales al Chicharito entrenando y... Digo, a ver, no soy preparador físico ni me consta, no voy a discutir.
1: Ay, también lo hemos visto jugar tenis y está en mejor condición que nosotros, pero no quiere decir que vaya a jugar de ATP.
2: Sí, exactamente, Rey. Exactamente.
0: Pero
2: te vayas al torneo de nunca, los que va a arrancar.
0: Yo nunca ni cercanamente fui jugador profesional de tenis. El Chicharito. El Chicharito sí es jugador de fútbol. No, güey. O sea, ¿te estás burlando después de la madrina que me pusieron los mosquitos o qué, güey? Bajé 7 kilos, hijo. ¿No crees que eso no es por el tenis, güey?
2: Fíjate que ayer se te veía, pero hoy ya no. Creo que ya lo recuperaste.
0: Bueno, menos mal.
1: Déjame ir a la pausa, pausa y volvemos, porque además el mejor gol de la Copa del Mundo no fue de Messi ni de la selección argentina. Pausa y venimos con más. 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
22: Y el día de hoy, la exalcaldesa de Tijuana, exmorenista Montserrat Caballero, ofreció una pequeña rueda de prensa para algunos medios selectos. Confirmó sus aspiraciones para ser candidata a gobernadora por el PT. Sin embargo, no sabemos si el PT se va a mantener en alianza con Morena o se va a aliar con el MC. Montserrat Caballero asegura que ella es mejor opción que cualquiera de los aspirantes a la gobernatura de Baja California por Morena. Argumenta que sus resultados la respaldan. Sí, la misma que criticó a la gobernadora Marina del Pilar cuando perdió su visa, ahora abiertamente dice que el gobierno americano se la revocó. También llegó a asegurar en redes sociales que si ella llega a ser candidata y aún no tiene visa, soltaría la candidatura. En la política no sabemos qué es verdad o qué es mentira. Y como dijo Jaime Bonilla, tu padrino, de lengua me como dos tacos, Montserrat. Porque también cabe recordar que Montserrat antes amaba la cuarta transformación. Ella asegura que fue de las principales que impulsaron el movimiento en Tijuana. Pero como una niña que le quitaron la muñeca cuando Morena la dejó de favorecer y no la escogió para reelegirse, toda su narrativa cambió. Asegura que transformó a Tijuana. Yo les dejo a ustedes esa pregunta. ¿Realmente Montserrat Caballero transformó Tijuana? ¿En verdad nos ayudó que dejara un malecón a medias? Ya que ella decidió hacer una obra sin un permiso federal y el resultado fue perjudicar a todas esas familias que se mantenían de la economía del malecón. También cabe recordar que en el tiempo de Monserrat Caballero, su secretario de Seguridad Pública estaba supuestamente coludido con el crimen organizado, tanto que su jefa de escoltas fue señalada por tener lazos con el CJNG. Pero eso no se los puedo yo asegurar. Lo que sí les puedo asegurar es que los niveles de inseguridad con Monserrat fueron mucho peores que los actuales. Las detenciones de armas de fuego eran mínimas, 3-4 a la semana, a las de hoy, que son 4-6 hasta 7, y en ocasiones he visto que hasta 9 detenidos por arma de fuego cortas y largas. También cabe recordar que hay una investigación en la FEMDO donde señalan a funcionarios de la misma Monserrat y a su ex secretario particular de apellido Gastelum, alias el Patitas, por tener supuesta colaboración con el crimen organizado. Yo soy Víctor Lagunas, te dejo que analices todo lo que te dije, te leo en los comentarios y esta es la historia.
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7: De regreso con todos ustedes, de los jefes para toda la Unión Americana. Soy Álvaro El Brujo Morales, qué bueno que está con nosotros. Saludos, saludos hasta Houston, en Los Ángeles, en Escondido, en San Francisco, en San Diego, en Chula Vista, en Phoenix, en Albuquerque, en Las Vegas, en Hawái, en Tijuana, Baja California, Monterrey, Nuevo León, Monterrey, California, Miami, Boston. Gracias por estar con nosotros y ojalá que nos esté escuchando ahí en su programa, en su estación de radio favorita. Y si no, pida a los jefes del grupo MLC Media Radio. Y señoras y señores, ahora voy con
6: 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Arranca Dionisio contra todos.
7: Ah, caray, Dionisio contra todos.
8: Aparece el hashtag Cruz Azul contra todos.
9: El emperador del sureste puede con eso y con máscara.
7: Ay, perro. Oigan, López Cabral, Sidney López Cabral. Fue el jugador con el mejor gol de la Copa del
8: Mundo. El que le mete a Argentina, ¿no?
9: Pues
8: el
9: Cabo Verde.
7: Golazo de Cabo Verde. Qué vergüenza para Messi, para la selección de Argentina.
9: Cabo Verde.
8: Sí, ya creo que va a jugar
9: Cabo
8: en el
9: sudamericano. Verde. Cabo Verde.
7: Aguante Cabo Verde. Aguante Cabo Verde.
9: Vale Verde. Vale Cabo.
7: Un golazo.
9: Golazo. A ver,
7: golazo.
8: Estuvo a punto de otro que la sacó el Dibu en esa jugada.
7: Para sí, 3-3. El Dibu. ¿Cómo es posible que Cabo Verde haya podido anotar ese gol, Dionisio, y se lo haya comido la selección argentina, y que Messi no haya podido hacer el mejor gol del Mundial? ¿Cómo? ¿Cómo?
8: Porque fue un golazo, porque no hay goles no hay goles iguales, podrán haber parecidos, y no solamente Messi, uno pregunta, ¿y Mbappé? ¿Y Dembélé?
7: Ay, Mbappé hizo un golazo ese primer
8: y
7: partido,
8: Haaland, no jodas. Y Harry Kane.
9: Y Cristiano hizo un golazo, nada más que se lo anularon.
8: Y oye, la verdad, el mejor gol debió haber sido.
7: Mbappé hizo un golazo en su primer partido.
8: El gol de Egipto colectivamente debe haber sido el mejor gol, el que le terminan anulando.
7: Golazo también, claro.
9: Ciertamente, cierto.
7: Ya sabes que se lo anularon. Que sí había una falta. A ver, sí había una falta.
8: Sí había un pisotón.
7: Lo que dice la regla es que se anula el gol y se revisa en VAR siempre y cuando esté en una fase de posesión ofensiva. Y la falta sucedió desde la lateral de la derecha. Y ojo, a la selección de Argentina no le anulan un gol de Messi cuando había falta de McAllister. En una fase de ofensión.
9: No, posesiva. ¿Y la de la patada de Messi adentro del área a los ingleses? La plancha que meten y no lo paran y no lo revisan. Y de ahí viene el centro de Messi, viene el remate de Lautaro.
7: Es cierto.
8: Digo, porque hay gente que dice.
9: Era una plancha.
8: Pero hay gente que quiere justificar. Es que el jugador le comete en la plancha la pierna derecha, pero se queja de la izquierda. Sí, porque la de la izquierda se le quedó y fue todavía mucho mayor el dolor que la de la derecha.
9: El tipo fue noble. Él se queda como acalambrado por el impacto y tratando de resolver porque la pelota le cae a Messi y ya viene a atacar. Pero por supuesto que hay una plancha. Aparte, para eso está el VAR. Tal vez el árbitro no lo vio, pero...
7: Qué bueno que dices eso.
9: Si lo hicieron contra Egipto, lo de Inglaterra era más inmediato.
7: Qué bueno que
9: mucho
7: dices
9: más
7: eso,
9: marcable.
7: Porque el gol que le anulan a España por un supuesto pisotón. Supuestamente el pisotón es una pierna y he visto los videos y el
8: jugador también se queja de la otra.
7: Y se queja de la otra pierna. No, no, no, no, no, qué,
9: qué ¿al gol de la final? ¿A la final?
8: Sí, la, la final, que le anulan a Argentina. Sí, diga, si mal recuerdo, a España.
7: Es el primer gol de España, si mal no recuerdo, por un supuesto pisotón, en donde haga de cuenta que supuestamente yo le pisé el pie izquierdo a usted, su majestad, pero usted se tomó el pie derecho. Usted se tomó el pie derecho. O sea, no, no, no, no, no, qué barbaridad, qué barbaridad. Salvo la final de la Copa del Mundo, yo la verdad es que no vi muy bien al Dibu Martínez. En la final de la Copa del Mundo tuvo 11 atajadas, si mal no recuerdo, sino que la gente me corrija. Pero esto es humillante para la selección argentina y para Messi. Cabo Verde casi te elimina. Egipto casi te elimina. No podías ganarle 11 contra 11 a Suiza hasta que expulsan a Embolo. Tuvieron que rebobinar como 400 horas para encontrar una supuesta, una simulación. Una simulación.
9: Este tipo de palomitas a equipos. ¿Cómo se? Bueno, Benjamín en un mundial, ¿no? El caso de Cabo Verde o. Le da la razón a Infantino en lo económico, en esta idea romántica de que aunque sean 48 equipos y Cabo Verde le empata a España y Curazao, ¿no? Es el que empata con Ecuador y este tipo de resultados. Y el gol de lo de Cabo Verde o el partido, que ya lo describías, Valo, tan digno que hace Cabo Verde con Argentina, ¿no? Que parecían que se iban a penales y ahí, bueno, habría que ver. Le termina dando la razón a Infantino, ¿no? Al menos en esa circunstancia. Porque la verdad, a mí también me dejó sorprendido y con muy buen sabor de boca que ciertos equipos respondieran de.
7: ¿Quién sabe qué va a pasar?
9: Cuando cae el gol de Cabo Verde contra Argentina, yo estaba en el hospital, pero yo escuché que toda la. Desgraciadamente ni siquiera lo pude ver hasta mucho tiempo después, pero la verdad es que, o sea, la gente se puso como loca. O sea,
7: es digo, que usted no estaba en Cuernavaca, usted estaba en Cuernaverde en ese momento.
9: Estaba yo en
7: Cuernaverde, sí.
9: Estaba
7: sí,
9: yo
7: sí.
9: Que me llevaba
7: el diablo. Pero
9: bueno, aquí está.
7: No es vergonzoso, Dionisio, que Argentina, Cabo Verde.
9: Ay, yo pensé que me iba a decir que si no era vergonzoso que me hubiera dado dengue, güey.
7: También, su majestad, también.
9: Soy hombre de selva.
7: No, usted es hombre de. Usted es como Tarzán. Hombre blanco en la selva. No es lamentable y humillante para Messi la selección argentina que Cabo Verde les haya hecho el mejor gol del mundial, Dionisio.
8: No, porque no sabes en qué momento va a ser el mejor gol del mundial. Ahorita lo decimos con el periódico de lunes bajo la mano, ¿no? Pero lo que pues sí es lamentable y vergonzoso. Lo que sí es lamentable y vergonzoso es que haya selecciones con mucho mayor potencial que Cabo Verde y le hayan hecho menos partido a Argentina. Eso sí es, como Inglaterra, que metió su golecito, se echó para atrás, en lugar de ir por el segundo y buscar eliminar a Argentina, teniendo todos los recursos, además, en lo individual, en cuanto a la calidad de futbolistas, para poderlo hacer. Por ejemplo, vergonzoso. Que uno ve el segundo gol que le clava España a Francia y ver cómo Porro entra como tren mientras que los otros se quedan parados o se quedan viendo donde tenías que ir a defender la posibilidad de que no te metieran el segundo y todavía con el 1-0 tenías chance. Vergonzoso eso que no fue intenso el equipo francés contra el equipo español en el segundo tiempo, porque el primer tiempo estuvo feón pero parejón. Feón, por eso es vergonzoso. Cuando tienes la calidad. Y haces otras cosas que nada tienen que ver con tu calidad.
7: Fíjate ese comentario, dice: lo vergonzoso fueron los cambios de Javier Aguirre contra Inglaterra.
8: Potosimio otra vez, ya te trae ganas el Potosimio.
7: Pero tienes razón, Potosimio. Vergonzoso los cambios de Javier Aguirre, porque a ver, todos estábamos felices y contentos de las 4 victorias consecutivas, pero pues ahora de los verdaderos trancazos, a la hora de los verdaderos trancazos, de los buenos y fuertes verdaderos trancazos, ahí Aguirre no le supo, ahí Aguirre no le sabe.
9: Yo aquí dije, uy. ¿Qué pasa si México? Ya se empieza a rascar la nariz, ¿vale? Es como. Uy, uy. O sea, como boxeador, güey, ya le hace así como. Ya empieza a tirar. Ya se empieza a defender mi querido. Entre hermanos nos conocemos, ya empieza. Yo aquí dije, ¿qué va a pasar si México pasa bien la fase de grupos? Porque como está, pareciera que ni siquiera vamos a pasar de la fase de grupos. La siguiente ronda gana en un partido apretado, incluso hasta en penales, y le toca con Inglaterra, y Inglaterra nos elimina en un partido duro y forzado 2-1, hasta dije el marcador. Es fracaso, y aquí varios entre tú dijiste, no, bueno, en una situación así, jugando así, pues no, es lo que se espera.
7: Sí, Inglaterra sí. 11 contra 11, ¿no?
9: Pero entonces, por eso, pero entonces, ¿qué tiene que ver? Sí, 11 contra 11, y la siguiente jugada te hacen el 3-1, y en dos minutos te hacen dos goles. Pues eso también es responsabilidad del jugador, pero también es responsabilidad del jugador. Mira, hasta faltando 10 minutos, México había hecho un partido muy digno, muy intenso, muy competitivo. Creo que en los últimos 10 minutos se entrega, tirando tanto balonazo, pero no hubo ningún mexicano que no estuviera al borde de la silla pensando que íbamos a empatar.
7: Mire, su majestad.
9: ¿Es verdad o no es verdad? Álvaro Morales, Palito, Brujo, primo hermano de Mefistófeles en el Averno. ¿Es verdad o no es verdad que teníamos la esperanza de que íbamos a empatar?
7: Pues sí, pero sacan a Quiñones. Pues sí,
9: no, hasta Quiñones. No, está diciendo algo, Dioniquín, que es verdad. Cuando alguien es entreguista, cuando entregas el partido, como lo entregó Argentina, como lo entregó Inglaterra, México no fue entreguista. Te ganó un mejor equipo. Pero yo no creo que México haya entregado el partido. Hasta el final, pero
7: nadie está diciendo que lo entregara, ¿eh? Nadie está diciendo que lo entregara.
9: Bueno, por eso, entonces, si te gana un equipo que es mejor que tú, muriendo de cara al sol, ¿qué haces? No, es que a fuerza el centro delantero, es que el cambio, es que el preparador físico, es que Ochoa. No, si es una mejor selección que nosotros y le competimos y hasta el final todos pensamos que íbamos a empatar.
7: A ver, sí, su majestad, pero podíamos haber hecho algo más. Teníamos la oportunidad 11 contra 10, pero como usted es pro Vasco Aguirre.
9: No tiene nada que ver con el Vasco. Estoy hablando de los jugadores que hicieron un buen mundial. Estoy hablando de México, que hizo un mundial que no esperábamos. Antes de empezar el mundial, todos aquí dijimos: a ver si no nos dejan afuera de fase de grupos. Bueno, yo mismo lo dije.
7: Y qué bueno que no. Pero no.
9: Y eso también tiene que ver con Javier. No lo estoy defendiendo, pero si lo quieres meter en el paquete, lo metemos. Pero los jugadores hicieron un mundial absolutamente dentro de lo que pueden hacer. O sea, no tenemos a Kane, no tenemos a Bellingham, no tenemos a Pickford. ¿A quién?
7: Al Memote teníamos nosotros. Nosotros tenemos el Memote.
9: Pero, teníamos el Estadio Azteca. ¿En serio crees, el editorial de lo que fue el Mundial de México es: Aguirre fracasó, Aguirre no es un conejo?
7: No. Aguirre fue Aguirre. Aguirre fue Aguirre. Venga, mira la pausa y venimos con más.
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2: La presidenta Claudia Sheinbaum manifestó la preocupación y ocupación por el uso excesivo de niños y niñas del celular, ya que ellos son el pilar del desarrollo del país. Durante la mañanera de este día, la titular del Ejecutivo hizo un llamado a los líderes de familia para apoyar el programa para la regulación del uso de los celulares, al tiempo que citó una encuesta en la que cerca del 70% de madres y padres de familia están de acuerdo con que se regule el uso de celulares en las escuelas. Por su parte, el secretario de Educación, Mario Delgado, indicó que la responsabilidad del impacto de redes sociales en los niños no se limita a la escuela, sino que se extiende a los hogares. En otro orden de ideas, la presidenta aseguró que el video del cártel de Sinaloa mencionado al gobernador de Zacatecas está manipulado. De igual forma, se investigará su procedencia. En tanto, sobre el caso Daphne, la niña privada de la vida en una escuela militar, el secretario de Educación señaló que no está autorizado ningún tipo de escuela militarizada en el país e informó que el viernes envió un comunicado a todas las autoridades estatales que son las responsables de autorizar la operación de escuelas. Soy Bri Fernández para México Comunica.
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7: Regreso con todos ustedes, los jefes para toda la Unión Americana. Soy Álvaro el Brujo Morales, qué bueno que está con nosotros. Saludos, saludos, saludos a Sacramento, San José, Tampa Bay, Salinas, Houston, Fort Lauderdale, San Antonio, Phoenix, Riverside, Las Vegas, Amarillo, Palm Springs, Nevada. Gracias, nosotros somos la autoridad en el deporte. Y señoras y señores, tercer y último bloque, pero no por el menos importante. Ahí les va.
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7: ¿Cómo ven que las Chivas, de manera antipatriótica, las Chivas que nos eliminaron del Mundial, porque quien nos elimina, primero es Aguirre, pero segundo son los jugadores de las Chivas. La base Chiva fue la que nos elimina del Mundial. Romo pierde una marca, el Piojo pierde otra marca, Tala comete un penal, se lo traga de Panenka. ¿Cómo ves, Dionisio, que las Chivas no quieren prestar jugadores al juego de estrellas? Que solo dos, nada más.
8: Hicieron bien, hicieron bien. Hicieron bien, porque imagínate que si pierde las Chivas o los varios jugadores de las Chivas el juego de estrellas, ¿para qué los llevaron? Si había pasado en el Mundial, miedo. Ibas a estar tú, así vas miedo. A estar, así vas sí. a estar, porque te arreglas de acuerdo a la conveniencia. Ahora que no van, ¿Cómo es posible que no hayan apoyado al fútbol mexicano? Y cuando fueron, ¿cómo es posible que fueron y hundieron al fútbol mexicano? ¿No? Entonces, al final de cuentas, terminan ya en van dos, Luis Gabriel Rey y el otro es aquí lo tengo. Kevin Castañeda.
7: Kevin Castañeda.
8: Kevin Unas Castañeda. Gotitas de los oídos. Pero a ver, pero también, a ver, pudiéramos decir, otros equipos que no quisieron que fueran sus jugadores, Nahuel Guzmán de Tigres, Keylor Navas de Pumas, Nicolás Castros de Toluca, Gilberto Mora de Tijuana, Brian Rodríguez, que aún así no iba a ir porque se terminó lesionando, del América, más Franco Romero de Toluca y los que tú dijiste ya de Guadalajara, Armando González, Santiago Sandoval, Richie Ledesma, Brian González, y por ahí me puede faltar algún otro, ¿no? Pero la verdad es que este partido está metido con calzador, este partido la verdad se tendría que jugar en otro momento, o sea, la Liga Mexicana arrancando con dos fechas y a punto de irse algunos.
7: Ya llevamos como 10 años jugándolo así ya.
8: La League Cup, no, otras veces se hacían en otros momentos, en otros instantes, ellos llevan ventaja, tienen mucho más ritmo futbolístico, la verdad se me hace un despropósito este partido, tendría que cancelarse o ni jugarse. Es una vergüenza la manera en que lo quieren.
7: Pero que Chivas, solo dos se reportan que se negaron los seis. Su Majestad, ¿cómo ve esta falta de compromiso con la liga del equipo que supuestamente es el más mexicano de todos, Su Majestad? Esto es antipatriota, ¿no?
0: Yo me quiero regresar al partido de Inglaterra-México, güey.
7: Qué bueno que no es de Inglaterra contra Argentina.
0: Porque yo estaba esperando que Diony King te pusiera en tu lugar y dejó pasar como Verónica ese
7: no
0: que
7: se acapotó. No lo hizo.
0: No lo hizo. O sea,
8: bueno, le dije que él se quiera acomodar.
0: No. O sea, esto de que omitió que a quien le rematan esa lira, que además hizo un tremendo mundial, tampoco se le puede decir que cómo te ganó Bellingham. Pues bueno, Bellingham gana, cabrón, ¿no? Y que es craso error el de Álvarez, que siempre hace lo mismo, que en lugar de saltar a fildear y pegar la pelota y competir arriba, se quiere agachar, siempre hace lo mismo, regala el balón y después, bueno, pues viene el penal. Y entonces, dicho lo anterior, ¿no? Porque creo que yo vi otro partido hoy,
7: seguramente es Marista.
0: Hoy metido con calzador este partido, pues si la eliminación de México estamos volteando para otro lado, no entiendo por qué aquí ser tan estrictos en un pinche partidito de dos varos, ¿no?
7: Uy.
8: Pues más o menos fue lo que le dije. Ahora,
0: sí, ahora sí.
7: Pero más bonito.
8: ¿Sabes qué otra cosa es más vergonzoso? Que Chivas pudiera tener entre 7 y 8 jugadores convocados a este partido. Van 2 nada más y se quedan 5 o 6 que no los prestan. Lo más vergonzoso es que América solamente tenga uno. Eso es lo que te tendrías que
7: decir. Pero no lo negó. No lo negó. Por eso mismo.
8: No lo negó. Porque no hay más. Porque ¿dónde están los demás del América?
0: Pero bueno, si este partido no vale la pena, ¿qué tiene que ver el América, Diony King? ¿Por qué madreas al América si tú eres el primero en decir que este partido no vale la pena?
8: Se fija en Chivas que se niega, pero no
0: bueno,
8: se fija
0: pero,
8: que América.
0: Oye, pero aquí habemos puro americanista.
8: Para dos.
0: ¿Por qué vas a defender? Al rebaño.
8: No lo defiendo, el rebaño sagrado. Le exijo al América. América tendría que tener 6 o 7 también convocados.
0: Yo dije el rebaño impuro. Y Diony King dijo el rebaño sagrado, ¿eh? Ahí se ve qué colores trae Diony King. Ahí se ve. Yo dije el rebaño impuro y Diony King dijo el rebaño sagrado. Ya. O sea, decirle sagrado
8: no, escuchaste mal.
0: A Terry
8: sagrado.
0: Ah, ok. Discúlpese.
7: A ver, ustedes eliminarían el juego de las estrellas.
8: Sí. En este momento sí. Si va a ser así como es.
0: Polo de money. Dame números.
7: Pues sí. Su Majestad.
0: Bueno, dame números. Sí. Dame números.
7: Seguramente le va bien que lo han hecho todos los años, Su Majestad. que dejaron de invitar a los equipos ingleses para invitar a los equipos mexicanos, y por eso es que se ha hecho cada año. Seguramente da muy buenos números entre Liga MX.
0: Y de los gringos, y los gringos lo toman en serio este partido, me refiero a este partido después del Mundial. Uy. Y todo. ¿Sí van todos?
8: No, muchos porque de... Messi no va, por ejemplo, está de vacaciones.
7: Pero Messi,
8: creo
7: Messi,
8: que el año pasado tendría... ni siquiera fue Messi, pero, tampoco, ¿no?
7: Pero Messi, ¿por qué tendría que ir? Messi, ¿por qué tendría que ir?
8: MLS, ¿no?
7: Sí, pero no es este. ¿Qué? O sea, ¿qué merecimientos deportivos tiene Messi?
8: Campeón con el Inter Miami, ¿no?
7: No, pero en el Mundial no hizo nada.
8: Bueno, metió 8 goles, ¿no? De algo sirvió, ¿no?
7: Pero Mbappé metió más.
8: No, bueno, no, pero no estamos hablando de Mbappé. No, Mbappé no juega.
0: No, pero
8: acá,
0: es MLS. Eso no es el resto del mundo. Esto es MLS, ¿no? ¿O cómo?
8: Sí, MLS
7: contra Liga MX.
8: Sí, por eso.
7: MLS contra Liga MX, sí. Sí, de acuerdo.
0: ¿Quién más aparte de Messi no va?
7: Pues la verdad es que no conocemos nada de la MLS.
0: Lo que pasa es que el mercado al que va ese partido, pues evidentemente el mexicano es el que va y gasta. Y al mexicano sí le gusta ir y ver a su paisano, a su compatriota. Hay un estímulo ahí, hay un tema emocional, que es gente que se ha ido a romper la madre a Estados Unidos a ganarse el dinero de manera digna, y que a lo mejor tienen 10, 12, 15, 25 años sin venir a México. Esa es la realidad. Y cuando van al partido y se hacen su carne asada ahí antes del partido, y llevan a sus hijos y acercan a lo que puede ser México, y entran al partido y ven algún ídolo mexicano de algún equipo que jugó el Mundial, o si ven a Lira, yo te sigo. Y luego tener la foto, el autógrafo para ellos. O sea, hay mucha gente que para ellos es como, no, le están viendo la cara, la gallina de los huevos de oro. Sí, güey, porque tú llegas a tu casita y agarras tu microfonito y te pones tu corbatita y pateas una pelotita y en tu mundo color de rosa está todo a toda madre. Pero esa gente que realmente sí añora su México, deja lo que invierto, que gaste su lana en lo que quiera. Y ese es el valor agregado que tiene ese tipo de partidos. Quien lo sustenta y quien lo paga, pues ese es el mexicano. Entonces, en realidad, si va Messi o si va Guaraguara, marca gringa, no importa. O sea, quien realmente va a llenar los estadios es el grueso de los mexicanos.
8: Los fans de la MLS son algunos, ¿no? Heung-min Son, Thomas Müller. Por ejemplo, Peter Bieuza, que es ese jugador de Chicago que pretende Tigres, ¿no? Que es croata, que estuvo en la Copa del Mundo, no tuvo una gran Copa del Mundo, por supuesto, ¿no? Por así decirlo. Y Lionel y Rodrigo de Paul, Messi y Rodrigo de Paul no van, pues porque les dieron permiso de que fueran a descansar.
0: Andan de luna de miel.
8: Exactamente. Iba a ser el belga Kupers, que va a llegar, ¿no?, a Monterrey.
0: Hipotéticamente,
8: ya no jugó este partido, ¿no?
7: Por cierto, Joel Wiki tiene mejor promedio de efectividad de títulos que Lionel Scaloni, el técnico
0: Yo le estaba hablando. Oye, seguimos esperando, aunque ya hayas puesto el paraguas, seguimos esperando que vayas a decirle al ingeniero Velázquez que todos queremos, que todos nos cae de poca madre, que vayas y que le digas, oiga, no le traiga orejas a Wiki, déjelo trabajar.
7: No, pero yo no prometí que fuera por eso, su majestad. No, habíamos quedado usted y otra cosa.
0: No, bueno, si lo corría, pero ya le están poniendo la cama, ¿por qué trae la oreja?
7: Mire, yo no contrataría a nadie que se llame Oreja. Pero sí le voy a ir a decir, su majestad, oiga, licenciado, ¿cómo pone Oreja ahí? Resulta que, para la gente que no sepa, un ex miembro del cuerpo técnico de Anselmi volvió a trabajar, dos de hecho, vuelve a trabajar en Cruz Azul. Y uno de ellos
0: Oreja, dice, Orejita y Orejera, ¿o qué?
7: Se apellida Oreja. Uno de ellos
8: se llama Facundo y se apellida Oreja.
7: Como tú comprenderás, Oreja.
8: Exactamente, Oreja. Hay que estar orejas, papá.
7: Sí.
0: Pero bueno, somos
7: Ajá. Es un hecho. Yo no sé por qué el Rey se enojó, Dionisio.
0: No, yo no me enojé.
7: Joel Wiki tiene mejor promedio de efectividad de títulos que Lionel Scaloni, el técnico de la selección argentina.
0: No, pero Wiki pues es en liga y Scaloni es con selecciones.
8: Pero basado en eso tiene mejor promedio de, ¿qué dijiste? De títulos.
7: Sí.
8: Que todos los técnicos del mundo. Dime, ¿qué técnico en el mundo ha ganado en 10 partidos dos títulos?
0: No, pero de selecciones, lo de Scaloni es fuera de este mundo, o sea, dos Copas América, un Mundial y otra final de Mundial.
7: Con multiplicación de Copas Américas, una de ellas acuchillando.
0: No, bueno, es otra cosa, hablaste del promedio, o sea, ya después
7: la circunstancia, del mundo con que no debieron
0: la marcar, circunstancia, el crimen, el arma, quién fue, el cómplice, es otro tema, pero... Pero una cosa es Mundial y selección y otra cosa es la Liga.
7: Dicen que
8: Messi se está preparando para el partido del 16 de septiembre.
7: Ah, caray, ¿cuál es ese?
8: El partido en que tu equipo Cruz Azul juega la Champions Cup. La Champions Cup. Okay. Ese va a ser el partido, el campeón de la MLS contra el campeón de la Liga MX. Bueno, campeón de campeones.
7: Apoyemos.
8: Así que prepárate para ir a ese partido, ¿no?
0: Ya lo vendieron ese partido.
7: ¿Dónde va a ser?
0: Argentinos y Oreja. Argentinos y Oreja en el vestidor.
7: ¿Dónde va?
0: El primero que tendría que ir a poner un manotazo sobre la mesa y decir, no, ¿cómo que argentinos? Y de cómo se fue aquel y Oreja. Sí.
7: A ver.
0: De acuerdo a lo que hemos venido escuchando, ahora resulta que yo tengo que defender más el vestidor de Wiki. Que usted, mi querido...
7: No, vamos a defender el vestidor de Wiki, no se preocupe. ¿Dónde va a ser el partido?
8: En casa del Inter Miami.
7: Ah, ¿y por qué ahí?
8: Pues, imagino que porque fue el campeón de la MLS, ¿no?
7: ¿Qué
8: no se puede jugar en México, ¿no?
0: Lo pidió Trump.
7: ¿Es el 16 de septiembre? ¿Qué día es de la semana?
8: Miércoles
7: 16 de septiembre.
0: Ah, miércoles.
7: Me gusta. Eso quiere decir que para la pelea del fin de semana mexicano va a ser la del 12, día 12, ahí en Las Vegas, Nevada.
0: ¿Quién contra quién?
7: Pues no importa, su majestad, pero vámonos a Las Vegas y de ahí nos vamos a Miami. ¿Cómo ve? Que dice que...
0: Me gusta el plan.
7: Dice el productor que a Dionisio, para ir a un restaurante la noche, que locos, no sé qué.
8: Que ¿sabes leer o no?
7: Sí, que dice, no, dice pocos locos, es decir, poca gente loca, mucha gente cuerda.
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7: 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Bueno, vámonos. Gracias por haber estado con nosotros.
0: Gracias.
7: Y los jefes, gracias, Vinicio. Gracias, Rey. Nosotros somos los jefes, autoridad en el deporte. Gracias, hasta la próxima. Chao.
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